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Happy ombliguito de semana, baby. Por aquí quien te habla es Dímelo JC. Y yo quiero que me llames ahora al 305-570-0106 para que me digas de dónde me estás escuchando y enviarte un saludito. Y estamos a ley de 3 minutos para que comience el juego de los New York Knicks y los San Antonio Spurs. Así que llama ahora para que me digas a quién vas. Y en menos de 4 minutos vengo con música de Bad Bunny, Jay Wheeler y Marc Anthony. Y también te voy a

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0: El Nuevo Sol 106.7, líder en variedad. Y estamos activos viendo el jueguito y están ganando los San Antonio Spurs, le están ganando los New York Knicks. Y un saludito a Mayra, a Roberto, a Carlos, que están viendo el jueguito. Y a Marisol, que está en Hialeah, conectada conmigo aquí en el Sol 106.7. Recuerda descargar la aplicación La Música App, que tenemos mucho contenido para ti. Y también seguirnos en nuestras redes sociales, el Sol 106.7 FM, que pusimos un cantito de la entrevista que le hicimos backstage a Arcángel y se fue viral. Escuchen lo que Arcángel le dijo a su hijo Austincito. Vayan para allá para que lo vean en la aplicación La Música. Y después de 4 minutos que vengo con música de Bad Bunny, Los Ilegales y Silvestre Dangond, tienes que estar pendiente porque te voy a decir cómo vas a ganar tus entradas para ver a Ken Y.
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1: El nuevo Sol 106.7, súbelo, baby, y te lo dije, llama ahora al 305-570-0106 para que me digas de dónde me estás escuchando y enviarte un saludito. Y cuando suene la canción Sin Contrato Remix, me vas a llamar para que te ganes los boletos para ver a Ken White, llamada número 9, cuando escuches Sin Contrato Remix.

0: El nuevo Sol 106.7, líder en variedad. Feliz ombliguito de la semana. Oye, parece que los New York Knicks hoy como que no tienen muchas ganas de ganar. Le están dando por 20 en el segundo quarter. Y yo dije que iba a los Knicks, así que parece que lo salé. Desde que dije que se han barrido, están perdiendo. Así que llámame ahora al 305-570-0106 para que me digas de dónde me estás escuchando y enviarte un saludito. Y hablando de saludos, quiero enviarle un saludo a Emily, que está ahí en Doral City Place. Ave María, mogué, yo estaba aquí comiendo malguito. Así que a todas las personas que están en el Doral, un saludito. Y para todas las personas que están escuchándome a través de la música app, también a la chica Kangri, que está de vacaciones, pero pegadita ahí conmigo a través de la música app. Y en menos de 2 minutos vengo con música de Carlos Vive, Raúl Alejandro y Marc Anthony. No te despegues porque te voy a decir cómo te vas a ganar más boletos.
1: 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Son $50 para gasolina a las 8 y 5 en el vacilón de la gatita.
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1: El Nuevo Sol 106.7, el líder en variedad. Happy Wednesday, baby. Y un saludito para Noreida Pérez, que fue la ganadora, que se va a ir a ver el 20 de junio a Ken Y. Vaya a cantar esos éxitos de Ken Y. Va a cantar Jam. Qué rico. Yo me recuerdo cuando uno en la escuela dedicaba esa canción y ahora uno la escucha, ¿verdad? Y es recordar esos palos. Así que felicidades, que va a ir a ver a Ken Y el 20 de junio. Y ahora quiero que llames al 305-570-0106 para que me digas de dónde me estás escuchando. Y la llamada número 9 se va a ir a ver al último show de Álvarez Heads. Llama ahora al 305-570-0106. Llamada número 9, te vas a ir a ver a Álvarez Heads. Y recuerda descargar la aplicación La Música App, que ahí me escuchas en cualquier parte del mundo. Y tranquilo, Robert, yo sé que estás triste, los niños están perdiendo, así que todavía quedan dos quarters. Vamos a ver, todavía hay break, estamos activos, baby.
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1: El nuevo Sol 106.7, líder en variedad. Saludito a Carmen, a Sol y a Stephanie que están ahí desde Doral City Place viendo el jueguito y conectadas conmigo a través de la música. Un saludito a todo el corillo que está ahí en el Doral City Place viendo el jueguito y conectado conmigo. También quiero que llames ahora al 305-570-0106, que la llamada número 9 se va a ir para el último show de Álvarez Gédez. Así que llama ahora, llamada número 9, 305-570-0106. Y si no tienes el regalo para papá, te voy a dar la palabra clave. La palabra clave es dedicación y te va a

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2: El nuevo Sol 106.7, líder en variedad. Dímelo, JC, quien te acompaña esta noche. Estamos de jangueo aquí y viendo el jueguito. Y wow, nos quedamos con las ganas los fanáticos de los New York Knicks. Nos están dando una pela. Y ya comienza, ya estamos por comenzar el mundial. Y tú no te lo puedes perder. Para los que son amantes del cine como yo, les tengo buenas noticias. Tienen que estar pendientes a nuestras redes sociales, el Sol 106.7 FM, porque ahí les vamos a estar dando toda la información. Vas a poder ir a ver los juegos en el cine y disfrutar de un rico popcorn. ¡Ave María, qué rico! ¿Tú sabes lo que es ver un jueguito ahí con airecito? Yo sé que todo el mundo va a estar de party. Yo también voy a ir contigo de party este weekend a ver esos jueguitos en el Bayfront Park, que comienza el FIFA Fan Fest. Pero tampoco está malo verlo ahí con airecito y pantalla gigante y un popcorncito. Así que llama ahora al 305-570-0106 y dime, ¿dónde vas a ir a ver el jueguito?
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1: El nuevo Sol 106.7, líder en variedad. Estamos activos, baby. Happy Wednesday. Oye, yo no sé qué acaba de pasar. Yo dejé de ver el juego cuando les dije ahorita que estaban dando una pela a los New York Knicks. Y ahora el juego está solamente a un centavo. Se fueron los Spurs arriba. Esto está de infarto. Si tú lo estás viendo, Ave María, sigue disfrutando todo el corillo que está ahí en Dollar City Play, viendo el juego, conectado conmigo aquí en el Sol 106.7. Desen ese shot a mi nombre. Salud para ti que estás disfrutando ahí a Carmen, Stephanie, que están ahí todos viendo el jueguito. Y esto está de infarto. Y ahí me llamaron, mira, ahí me están, las líneas se activaron otra vez para decirme que la gente se escondieron ahorita, los que van a los New York Knicks. So, eso no importa. Llama ahora al 305-570-0106 y dime dónde estás viendo el juego.
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3: Ay,

So que no mucho ha cambiado, aunque parezca que sí, que he cambiado un montón. Es más algo de madurez y de evolución. 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

0: Cali con su jersey, Colombia, Epa, Colombia, con su gorra de los Knicks. Partida doble, ¿no? Felicitaciones, felicitaciones. Casi se los lamben.
1: Oh, my God. Casi que me da un infarto a mí.
0: Good morning, el nuevo Sol 106.7. Líder en variedad, comenzando hoy el que...
2: Mundial.
0: Ahí está. ¿Quién juega?
1: Hoy juega México y Sudáfrica, ¿eh?
2: Yes, hoy juega México contra Sudáfrica. Sí. Arranca a las 3 de la tarde. Y obviamente el partido arranca a las 3, pero antes de eso vamos a tener todas las opening ceremonies. Yes.
0: Sí, sí, sí. Quiero ver a Shakira. Uh-huh. Quiero ver el open ceremony. Y obviamente, ¿a quién le voy?
1: A México.
0: A México.
1: Hello.
0: Gracias por despertar con el vacilón de la gatita. Mira, antes que todo, vamos a darte la clave para la fiesta de papi. Ajá. Este fin de semana no, el próximo fin de semana estamos en tu casa. La fiesta para papá, comida para 50 personas, comida, bebida, mucha música y mucho vacilón. Uh-huh. La clave, Sandy, ¿cuál es?
2: Nos vamos con celebración.
0: Okay. 43902 para que le envíes. ¿Cómo te sientes, Lex?
1: De lo más bien, mucha energía, mucha positividad.
0: Positivismo.
1: Encendido porque el partido estaba buenísimo ayer, estaba con mis niños. Una noche muy especial de familia, ¿verdad?
0: Qué rico, sí, Sammy, sí. How you feel?
2: I feel good. Yo, mira, yo estaba viendo el partido y yo como que Fernando lo tenía puesto en el cuarto. Ajá. Y yo como que me estaba tratando de dormir, pero era demasiado lo que yo escuchaba,
1: sí,
2: la bulla.
1: Sí.
2: Y yo, ay, Dios mío, yo me dormí a las 12.
1: Sandy tenía un ojo cerrado.
2: Exacto.
1: Y otro abierto.
2: Yo no podía, porque yo dije, no, es imposible que ellos regresen de esto.
0: Oye, tu marido estaba malo de los nervios.
2: Sí, no, mi marido estaba like, oh my God.
1: And I'm sure he's a Knicks fan too, le gusta,
2: no,
1: ¿verdad?
2: No, he's obvio, a Celtics fan.
1: No, pero tiene que ir a los Knicks porque es lo más cerca, me imagino. No,
2: no,
1: le gusta
2: Boston,
1: all the way, right? Bueno, está bien.
0: Prefería los Spurs anoche.
2: Bueno, él cuando no están, él es el tipo que cuando no están los Celtics jugando, él como que ve el partido por verlo, por no verlo. Le da ningún equipo.
1: Sí, no lo culpo. Okay. Mira, están haciendo tanta bulla que hasta los perros están gritando.
0: Imagínate,
1: sí,
0: qué
1: están.
0: Horror. Qué horror. Y Rex tiene como 10 perros en la casa.
1: Sí, sí.
0: Son las 6:07, familia hermosa. Gracias por estar con el vacilón de la gatita. Ok, ¿qué tengo para ti? Los $50 de gasolina, cortesía de Cari Pérez, la rubia de Hyundai, hey. Potanking Hyundai. Tengo para Muerto de la Risa, tengo el concierto de Ken White. Tengo dirección para buscar alimentos totalmente gratis en nuestro condado de Miami-Dade. Así que dame hasta las 6:13. De esta manera comienza el vacilón
2: de la gatita.

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1: 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Con la fiebre del mundial, aquí está el vacilón de la gatita. Go México.
2: Yes.
1: Esto, México, vamos a ti. Mira, son las 6:14. Gracias por despertar con nosotros. Que Dios me los bendiga. Ya fin de semana 11 de junio y hay una alerta de calor. Ay, caballero, sí. El calor. Y es como estaba diciendo Sandy, cuando el invierno es perretú,
3: ajá,
1: que fue así. El verano viene como perretú también. Así que a tomar mucha agüita, hidratarte. Sí. Nos esperan temperaturas altas. Mm. Ya el 21 oficialmente, creo que el 2021. Mm-hmm. Ya el próximo fin de semana, el próximo, para el fin de semana de padres, comienza oficialmente la temporada de verano. Aunque aquí en Miami, yes, como en Puerto Rico, verano es todo el tiempo. Yes. Todo el tiempo. Háblame de los sorteos, bebé.
2: Do you feel lucky, Caramelo? Miami. El Mega Million para el viernes está 413 milloncitos. El Mega Million también, mira, el Powerball está para el sábado 258 millones. La Loto también para el sábado está 275 milloncitos, gatita.
1: Mira, sigue la atención con todo lo que está pasando en el Medio Oriente. Sigue subiendo la gasolina. Son $50 que te voy a regalar a eso de las 6:25. Cortesía de la rubia Cari Pérez y Potanking Hyundai. Ayer estuvimos buscando el vestido de novia de Melanie. Señores, wow, el vestido de novia. O sea, ¿sabes qué es lo que pasa? Uh-huh. Que, o sea, todas las novias son bellas y hemos trabajado con muchas. Uh-huh. Pero Melanie es tan noble, tiene una humildad tan grande que se ve más bella todavía.
2: Wow,
1: su manera de ser la hace brillar. Uh-huh. Así que esta novia va a ser espectacular. Muchísimas gracias a Potanking Hyundai. Tremendo vestidazo de novia, mamita. Tremendo vestidazo de novia.
2: Wow.
1: Así que no se lo pueden perder por las plataformas sociales. Atentos, porque hay distribución de alimentos. Hay hay una dirección en nuestro condado, Miami-Dade. ¿En dónde?
3: Es de 9 de la mañana a 12 del mediodía, 11350 Southwest 216 calle Miami. Aprovecha.
1: Mira, y antes de hablarte de las nuevas regulaciones con esto del mundial, ayer casi se los lamben a los Knicks. O sea, mira, tú no puedes subestimar, tú no puedes cantar victoria.
2: No.
1: El juego se acaba cuando en realidad se acaba.
2: Eso sí es verdad.
1: Y antes de decirte del juego, qué feo están dejando a Nueva York. Tú no puedes, o sea, señores, tú no puedes tomar represalias contra ningún jugador. Qué feo los videos que se están viendo cuando después del juego el equipo de los Spurs estaba llegando como que a su sitio, ¿no? Uh-huh. Y empezaron los fanáticos a tirarle cosas a Wemby.
3: Yes.
1: O sea, feo. Ok, Sandra me estaba diciendo que hasta bullying había en ese juego.
3: Yes.
1: Y que tú no puedes hacer eso.
3: Es mucho, dicen, no, eso es parte del juego. Yo siempre, fine, entre los jugadores se hacen el mismo bullying, se juegan, exacto, con su mente. Pero yo siempre he dicho, tú no puedes hacer eso hasta que ese clock dé cero, porque te puede jugar en tu contra.
1: Él te puede voltear la tortilla.
3: Y eso parece fue lo que le pasó a Wemby, que estaba haciendo el bullying contra los jugadores de los Knicks. Y los Knicks se enojaron porque iban perdiendo a un momento 29 puntos por 29.
1: Mamá, pero tú sabes lo que es que te saquen del buche. O sea,
2: oh my God,
1: una ventaja de 29 puntos. Se lo sacaron del
3: histórico,
1: buche. Literal, esto fue histórico, la victoria de los Knicks 107-106 en el cuarto juego para ponerse, pues obviamente, a una victoria de ese título. Señores, ahora sí que la cosa se puso perretúa.
3: Yes.
2: Mira lo que me daba rabia, que cada vez que los Knicks iban subiendo y acercándose en el partido, el coach ahí mismo, time out, a cada rato, como para frenarlo y friarlo.
3: Así se juega.
1: Bebé, así se juega. ¿Sí? Así es.
3: Estaba jugando con la mente de ellos, a ver si los afectaba.
2: Yes.
3: Pero no le dejó como fue.
1: Así es.
2: Pero ellos firmen como unos soldados ahí.
3: Mira, vamos a ser honestos. El primer quarter y el segundo quarter fue basura.
1: A mí me gusta preguntarle a Sandra, porque Lex se va a ir siempre por los Knicks. Sandra se va a ir por los Knicks.
3: Sí, exacto. Yo te digo, cuando están jugando malísimo y estaban jugando pésimo.
1: Mira,
2: Pero mira, sinceramente, yo no vi la primera first half, yo no vi la primera quarter.
1: Sí, pero
2: vi del 3 para 4.
3: Sí, pero es que cuando entró en el tercer iban perdiendo.
2: Sí, ya sabía.
3: Pésimo, fue ya tercer quarter, cuarto que se pusieron las pilas.
1: Admítalo, hombre.
3: Yes.
1: Si jugaron mal al principio, jugaron mal.
2: Aquí estaba ya perdiendo.
1: Mira, Miami, esto es importante porque hasta $100,000 te podrían multar, te podrían meter en la cárcel, que ni se te ocurra.
2: Uh-huh.
1: O sea, Miami prohíbe los drones cerca de los eventos del mundial. Ya esto es oficial, han prohibido no drones, no drone zone en lo que viene siendo cerca del Hard Rock Stadium y del Fan Fest en el Bayfront Park. Uh-huh. Dicen que si tú se te ocurre, primero que te van a confiscar el equipo.
3: Yeah.
1: Y segundo, hasta $100,000 y en algunos casos no descartan presentación de cargos federales. Así que uh-huh. guerra avisada, no muere gente. Hoy comienza todo esto del mundial. Yes. De hecho, me encanta lo que está haciendo Airbnb. En ciertos Airbnb te dan hasta taquilla gratis, entrada gratis. Tienen que tener el icon uh-huh. de un balón de fútbol. Estaban diciendo que esto comenzó desde ayer. Incluyen boletos sin costo de la reserva. Uh-huh. Reservas que la noche te va a salir en $385. Y obviamente están tratando que estos anuncios incluyan los boletos gratis, uh-huh. como te dije, con el balón del uh-huh. icon. Me parece bien, fíjate, $385 por la noche. Ya. Y boletos para el mundial.
3: Exactamente, wow. Así que esto va a ocurrir en las 16 ciudades del mundial. Así que si quieres, you know, aprovechar y ir a un juego, busca en Airbnb.
1: En Airbnb con el icon del balón. Mm-hmm. Mira quiénes estaban en el juego de los Spurs y los Knicks. Te lo voy a contar a las 6:25. Hasta Taylor Swift estaba allí. Ahí estaba todo el mundo. Yo no fui porque tenía que venir a trabajar. Por $50 para gasolina, a las 6:25.

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2: El nuevo Sol 106.7, líder en variedad. Que Dios nos lo bendiga por ese camino. Que es rico, que Dios nos da salud para poder despertar con cada uno de ustedes y regalarte los $50 para gasolina cortesía de la rubia Cari Pérez, presidente de Potanking Hyundai. ¿Están listos para jugar?
3: Yes. Yes.
2: Al 305-570-0106. Mira, desde Adam Sandler, Taylor Swift y muchas estrellas en ese gran partido de los Knicks, el cuarto juego de Knicks versus Spurs. Ahí estaba todo el mundo.
4: Ahí estaba todo el mundo. Y obviamente la que llamó mucha atención fue Taylor Swift, que estaba así en courtside, floor level. Y ella estaba también con una de mis actrices favoritas de Law and Order Special Victims Unit. Yo le digo Officer Benson.
2: Okay.
4: Pero se fue viral el video de Taylor Swift, que si estás a través de la aplicación La Música lo puedes ver. Ella haciendo como un bailecito por cuando estaban anotando los Knicks. Uh-huh. Entonces muchos estaban diciendo, bueno, es que Taylor Swift, como sabemos, que se va a casar en el Madison Square Garden.
2: Que no sabemos, ese es el rumrum que te contamos acá en el vacilón de la gatita. A la hora no sabemos si en realidad eso es como para despistar será la boda, la real.
4: Ella fue como a dar el checkout del venue, a chequear que todo estuviera bien, estaban diciendo. Pero se la pasó ella súper, súper feliz con las amistades que andaban, súper excited. Se vio la tensión que estaban los fanáticos de los Knicks, los famosos también, que estaban cuando estaban perdiendo, como que, what are you doing, what's going on?
3: Yeah.
4: Y obviamente
2: el estrés
4: que tenía, yes.
2: Mira, yo no sabía que Ronaldinho Gaucho, o sea, canta.
4: Yo tampoco.
2: Mira, estrenó su disco musical, se llama Camisa 10, tiene de hecho 30 temas y muchísimas colaboraciones. Pero colaboraciones, o sea, tiene a más de 20 estrellas de la música de diferentes países, entre estos Sean Paul, Juan Magán, tiene al acto Pitbull, o sea... Jamás pensé, hay que escucharlo. Es más, yo quiero oírlo.
4: Yo vi eso, dije 30 temas en este álbum. Dice que tiene el título, es 10, obviamente, por el número de camiseta que él usaba cuando jugaba.
2: Búscame, yo quiero escucharlo.
4: Vamos a jugar un
2: poquito,
4: porque dicen que son oficialmente en 3 canciones donde él como que sale cantando.
2: Yo quiero saber si canta o se escucha como Oscar de la Hoya. ¿Ustedes recuerdan que hubo un tiempo que Oscar de la Hoya? Ven a mí, amor, no te va. Una cosa así.
4: Hay que buscar, vamos a buscar uno de los temas, a ver.
2: Que yo decía, oye, la esposa, en aquel entonces, Milly Correger, la puertorriqueña Milly Correger, que tiene una voz de Los Ángeles, o sea, esa mujer canta precioso. Yo decía, ¿qué dirá ella de escuchar a su marido cantando?
4: Vamos a ver si
2: cantará Ronaldinho como Oscar de la Hoya.
4: Te voy a buscar a ver si encuentro la de Pepo, porque dice que con la de Pepo vamos a celebrar el está ahí.
2: ¿Sí?
4: Sí, él canta en esa.
3: Oh, wow.
2: Oye, Pitbull se cuela. Pitbull es como el arroz blanco.
3: Él le hace remix a todo.
4: Los colores, vamos.
3: Pero se quedó con la de Oscar de la Hoya. Hubiera hecho un remix a yo que sea con él.
2: Por lo menos hubiera ayudado a Oscar de la Hoya.
3: Exactamente.
2: Mira, vamos jugando al 305-570-0106. Quiero que te desestreses, quiero que rías, que vayas positiva. Positivo, amigo mío, camino al trabajo. Son $50 para gasolina, son buenos, ¿eh? Cuando la gasolina está tan cara. Así que vamos jugando. Dice por aquí. Ok. El 26% de las personas compra esto para las vacaciones y nunca lo usa.
4: Ay, Dios.
2: Es verdad. A, sombrero. B, un libro. C, protector solar. Ay. ¿Cuál tú escoges de las tres? El 26% de las personas compra esto para las vacaciones y nunca lo usa. A, un sombrero. B, un libro. C, protector solar. Marcando que va ganando vacilón.
4: De la gatita.

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2: $50. O sea, ahora mismo que tu cartera está, mira, en carne viva. Y esa cuenta de banco, Dios, con tantos rojos, rojos, rojos, rojos, rojos. $50 están buenos. 50 regalados, muchacho. Yes. Así que prepárate a eso de las 6:45. Mira, no tan solo vamos a ver a Shakira hoy en la apertura del Mundial. Andrea Bocelli con David Guetta. O sea, a las 6:45. Yo te lo voy a contar en el vacilón de la gatita. Quiero verificar carretera, Sandy.
3: Bueno, tenemos ya lo que es accidente Miami-Dade. Si vas por la I-195 dirección este, llegando a lo que es Biscayne Boulevard, el carril de la derecha está bloqueado. Es un delay de 15 minutos.
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1: El nuevo Sol 106.7 con $50 que te voy a regalar. Quiero que vayas marcando 305-570-0106. Gracias por despertar con nosotros a través de nuestra aplicación La Música. Alexa también, le dices Alexa, pon el nuevo Sol 106.7. Estamos también en vivo a través de Roku. Mira, Shakira y Dai Dai ya ganan por goleada con más de 100 millones de reproducciones. Uh-huh. Ella está celebrando como que antes del mundial su propia victoria. Ella alcanzó con este tema 100 millones de reproducciones. Wow. A través de YouTube. La cifra llega apenas 2 semanas después del estreno del tema que interpreta también junto con Burda Boy. Aparte de ver hoy esa presentación en la sede de México, en el Azteca, ¿no? Ver a Shakira. También vamos a ver a David Guetta, Andrea Bocelli. ¿Cómo se pronuncia las cantantes? ¿Cómo es Megan? ¿Cómo es?
2: Megan Thee Stallion, y yo también estaba buscando cómo se pronuncia.
1: J-A-E. Yeah, no sé cómo.
2: E-A-J, que es una de las cantantes.
1: Dios santo, te imaginas uno presentar aquí con ustedes. E-J-A-E.
2: Que es una de las cantantes, una de las chicas de K-Pop Demon Hunters.
1: Ah, ok. No se podía poner un nombre.
2: Que se llama, que su nombre es Kim.
1: Mira, no era más fácil Megan y Kim. O sea, hello.
2: Yeah. Pero ese es el nombre artístico de ella, que yo no sé cómo la gente lo pronuncia.
1: Megan y Kim, y ya, tú sabes.
3: Stallion.
1: Ok, ellos van a tener también la presentación. DNA es el nuevo himno para el mundial. Más o menos se escucha así. And

0: Ok, eso va a ser lo que vas a escuchar también. Ellos van a estar abriendo también lo que viene siendo el Mundial. David Guerra, Andrea Bocelli, con Kim y con Megan. Mira qué fácil.
1: Ya le cambié el nombre.
0: No le cambié. No, ese es el nombre
2: real. Sí, el nombre de ella es Kim. Y tiene ese nombre artístico que tiene que ver con su apellido también.
0: O sea, cambiar el nombre es que yo diga Megan y Carmela, ¿me entiendes? Pero se llama Kim.
2: Solo que el Kim. El nombre artístico está medio, you know.
0: Mira, vamos jugando. Vamos jugando al 305-570-0106. Tengo $50 y tengo a Isaac. Se llama Isaac, no le cambio el nombre, ¿verdad?
3: Buenos días,
0: Isaac. Espérate un momentito. Antes de ir con Isaac, tengo $100 que también te voy a regalar. Wow. Después de estos 50. Buenos días, Isaac.
4: Buenos días.
0: Guapo. Feliz jueves. ¿Cómo estás? ¿Cómo te sientes?
4: Bien, bien. Gracias a Dios. Saludes a todos.
0: Amén. ¿Dónde manejas?
4: No, ya estoy en el trabajo ya. Por Little River. Trabajo en una compañía de remodelación.
0: Zach, mira, dicen que el 26% de las personas compra esto para las vacaciones y nunca lo usa. A, sombrero. B, un libro. C, protector solar. ¿Cuál es?
4: La B, el libro.
0: Te has ido de vacaciones con un libro que ni tan siquiera has leído en el aeropuerto.
4: Bueno, mi esposa, la que compra libros, nunca lo lee.
0: ¿Algún libro que te acuerdes el título? ¿Sabes o no?
4: Se compró un libro y sí lo leyó.
0: ¿Cuál fue?
4: Uno que era como de 50 sombras.
0: ¡Ay, imagínate!
2: Ya sé cuál es.
0: ¡Chacho! No. ¿Tú no sabes de qué es el libro, Isaac? ¿No sabes?
4: No,
0: pero yo también me lo leí. Sandy, ¿tú te lo leíste?
2: Yo me lo leí también.
0: Tremendo libro, Isaac. Se leyó, tranquilo.
2: Sí.
0: ¿Con qué estación ganas, Isaac?
4: Con el vacilón de la gatica, el nuevo sol 106.7, líder en variedad, la mejor.
0: ¡Ay, qué bello te quedó!

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1: Mira, $100 te voy a regalar. Tienes que estar bien pendiente a las 7 y 5. Señores, acabamos de encontrar el tema de Ronaldinho con Pitbull. ¿Y sabes qué? A mí me gusta. Yes. Eso va a ser un palo. Yes. A mí me gusta lo que Pitbull está pasando.
2: Pitbull.
1: Pitbull tiene. Pero todavía, yo escucho el tema y no escucho a Ronaldinho por
2: él
1: ningún
2: lado.
1: Él
2: se escucha ahí. Es que tiene una voz así, like, super. Ajá, like.
1: ¿Una voz cómo? Como
3: oficial,
1: yo no me di cuenta.
3: Oficial,
2: ¿no?
3: Soy la voz.
2: Sí, bien.
1: Nene, puedes hablar por el micrófono si quieres, ¿sabes?
3: No, la voz es bien energética.
1: Yeah. ¿La de Pitbull?
3: No, la de Ronaldinho.
1: No me di cuenta. A las 7 y 5 me enseñan dónde está. Okay. Les voy a mostrar cuál es el tema. Ronaldinho, sí, ese mismo. Yo no sabía que cantaba. Sacó un disco con 30 temas. Diferentes colaboraciones y una de ellas es Pitbull. Yes. A las 7 y 5 yo te lo muestro.
2: Y vamos con el tráfico. Se reporta accidente Miami-Dade, mucho cuidado. I-95 dirección sur llegando a la 135 calle del Northwest. El carril de la derecha está bloqueado, es un delay de 15 minutos.
1: Llegó Taimi a las 7.5, también te voy a contar, va para la calle con las taquillas de Rakim Kenway. Bueno, Kenway, Rakim se quedó en la casa con Kenway. Entonces vienen conciertos, esas también yo las tengo para ti a las 7.05, vacilón.
2: De la

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1: Líder en variedad con $100 que te vamos a regalar. Ya Lex, ¿estás ready para mezclarte? La mezcla comienza eso de las 7:20, familia. Una hora donde no hay comerciales. Mira, y quiero saludar a mis runners. A mí me encanta cuando ustedes me escriben a través de mi cuenta de Instagram, La Gatita Radio. Te estoy escuchando y corriendo durante la mezcla. Eso me fascina. De hecho, video que me envíen a mis runners corriendo, yo lo voy a estar subiendo. Lo voy a estar subiendo cuando me envíen ese video de escuchando la mezcla del vacilón de La Gatita. Esos $100 se van en la mezcla, ¿con qué canción?
2: Nos vamos con Bad Bunny Baby, Me Porto Bonito.
1: Me Porto Bonito, me gusta. Uh-huh. Sandy, la clave para papá. Al 43902, este fin de semana, el próximo. Estamos en tu casa con comida para 50 personas, bebida y todo el vacilón de La Gatita. Ahí estamos.
3: Bendición.
1: Eso es una bendición, poder compartir en familia y que te ganes esto.
3: Yes, tremendo
1: party. Antes de los padres, yes. Tremendo party. Bendición, envíala al 43902. Ustedes saben que Rakim y Ken Y se separaron, sí. ¿No? Pues ahora Ken Y está de concierto. Ken Y, yes. Va a llegar el 20 de junio. Y Taimi tiene las entradas al concierto. Si tú le dices que te levantas temprano escuchando el vacilón de La Gatita, ¿para dónde vas, Taimi?
4: Pues me voy para el 7900 Northwest y la 36 Street. Good morning, buenos días. Así que agarren para allá para que puedan darle ese regalito a los padres. Porque King White no va a estar solo, no, va a estar con DJ Vila and DJ Kenji Chu.
1: Ahí está.
4: Zuka.
1: Me encanta.
4: Zuka. Así que vayan para allá, caballero, que esto no lo van a conseguir en ningún lugar, solamente aquí con el show de La Gatita.
1: Mira, hey. Tú sabes la frase, que la oración, ¿verdad?
4: Claro. ¿Cuál? Yo me levanto temprano escuchando el vacilón de La Gatita.
1: Sí, pero ¿es cuántas veces?
4: En 150 en un minuto.
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4: Sí, exacto. Yo me levanto temprano escuchando el vacilón de La Gatita. Yo me levanto temprano escuchando el vacilón de La Gatita. Y te la llevas,
1: mira, mi amor. Vamos, métele agilidad a esa lengua que Taimi va a estar en el área del Doral. Nosotros vamos a estar por el Doral también. Si tú estás buscando un animalito, vamos a estar en un shelter, yes. En el Doral. Todas nuestras estaciones vamos a llegar a las 11 de la mañana. Ahí vamos a estar en el 3599 Northwest 79 Avenida en el Doral. Si tú estás buscando un gatito, una gatita, yeah, un perrito. Yeah. Ahí vamos a estar en el shelter. Se llama el Miami-Dade Animal Service Pet and Protection Center. Nombre tan largo. En el shelter vamos a estar en el
3: Miami-Dade Animal Center.
4: Eso no sé. Ahí me voy a morir hoy yo.
1: Oye, ¿por qué?
4: Ay, porque me encantan demasiado los animales.
1: No, mira, a mí me da una tristeza. Cada vez que yo voy al Animal Pet Center, yo me quiero llevar todos los perritos para mi casa.
2: Ahí sí yo me puedo morir de la alergia que me da de todos los animales. A mí me da esa alergia.
1: Pues yo no entiendo porque tienes como 10 en tu casa. Son las 7:09. Encontramos pues obviamente la canción de Ronaldinho. Ronaldinho, yes. Yo no sabía que cantaba. Yeah. Me encanta. Tiene 30 temas, yes, con diferentes colaboraciones. Tiene hasta Juan Magán, yeah, en las colaboraciones. Yep. Y tiene a Pitbull. De verdad que Pitbull. Óyeme, magistral, me encanta. Oye, eso. Oye, qué sabrosura. Esto debe estar en el mundial.
4: Oye, esa voz.
1: Qué sabroso está esto.

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1: Ok. Ay, me ahogué. Ay, Dios santo. Ok, $100. $100 que te los voy a regalar. Tú los quieres, yo los tengo. Te voy a repetir cómo te los ganas, así que relax. Vamos a comenzar ya a eso de las 7:20. Música continua, no hay comerciales. Vamos a bailar, vamos a brincar, vamos a saludarte a través de la aplicación La Música. Vamos contigo camino al trabajo llenándote de energía, de positivismo, de motivación. Like y it. Tengo premios muchos en esta hora. Aparte de los $100, tengo $50 más para gasolina. Ok, así que bien atentos. 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
1: ¿Qué habré hecho yo?
3: Mi amor, eso tú, es que tú los compras por eBay y te dan 2x1.
4: Mira, atención, tenemos demora si vas por Miami-Dade y 195 dirección este antes de Alton Road. El carril de la derecha está bloqueado, la policía ya está en la escena. Es un delay de 30 minutos.
1: Lex, yes. Tú sabes lo que tienes que hacer ahora, ¿verdad?
5: Sí, mezclar.
1: Ah, ok.
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22: Dale, vamos a salir todos los días.

DIY, tú vas a ir donde Taimí y le vas a decir, yo me levanto temprano escuchando el vacilón de la gatita y tienes las entradas al concierto de Ken White para el 20 de junio en Casa Nube en Wynwood. Ya estamos conectados. Estamos a través de la aplicación La Música, ahí nos puedes escribir. Estoy preparándote un post, hoy comienza el Mundial. Quiero saber a qué equipo tú le vas. Obviamente Lex le va a Colombia y está con su jersey. Sería maravilloso ver a Colombia llegar y ganar a la final. ¿A qué equipo tú le vas? ¿A qué equipo le vas? Y eso es lo que me vas a escribir en el post

0: Ay, papá. Así que trabajo, envíala 43902. Cuéntame.
1: Y la dirección donde está Taimi regalándote los boletos para Kenway, 7900 Northwest 36 Calle Doral. 7900 Northwest 36 Calle Doral.
0: Chica, hablando de regalar, ajá, ya que se llevaron los 100,
1: okay, hey,
0: voy con 50.
2: Sí.
0: Cortesía de Cari Pérez, la rubia, presidente de Potanking Hyundai. Tengo gasolina para ti.
1: Yes.
0: Una tarjeta de $50. ¿Con qué canción, Lex?
2: Nos vamos con Aventura por un segundo, mamá.
0: Ay, papito.
3: Por un segundo. No.
2: Por un segundo nada más.
0: Ay. Te quedaste con las ganas.
2: Ya tú sabes.
0: Por un segundo. ¿De quién? ¿De quién? Dígalo.
2: Aventura, okay. Sonaste.
0: Ok, $50 te vas a llevar. Mamá, ¿quién está? Está hablando en clave, ajá, papá.
1: Sí.
0: Está hablando en clave. Dale.

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2: Sandy, ¿quién se llevó los 50 cortesía de Cari Pérez, la rubia presidenta de Potanking Hyundai, y los 50 para gasolina?
3: Marisol Ortiz.
2: Marisol, que te lo disfrutes. Yo sigo regalando $50. Qué bien que te caen. Así que bien atentos al vacilón de la gatita. Más entradas al concierto de Ken Y en La Nube en Wynwood. Así se llama, puedes comprar a través de chiqueri.com. Y ese par de boletos se van a las 8:40. Tenemos el tema: ¿has obligado a tus hijos a practicar un deporte, a hacer un deporte en contra de su voluntad? ¿Eso está bien? ¿Has tenido problemas con tu pareja por esto? Yo te voy a contar el chisme completo a eso de las 8:40. Mientras que Taimí sigue regalando entradas a Ken Y, ¿en dónde? En el área del Doral.
3: En el área del Doral, arranca para allá. 7900 Northwest 36 Calle Doral. Dile, yo me levanto temprano escuchando el vacilón de la gatita.
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2: Bríncame para acá. ¿Tú qué estás en TikTok?
4: Bríncame
2: para acá, para la aplicación La Música. O te puedes conectar en YouTube. Gracias a ti también que nos ves a través de Roku, el vacilón
4: de la gatita.
2: 8:40, prepárate a ganar entradas a Ken Y.
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1: El nuevo Sol 106.7, líder en variedad. Que Dios me los bendiga. Son las 8:40. Ya yo estoy ready para chismear y para hablar contigo. Voy a abrir las líneas. By the way, me encanta saludarte. Al 305-570-0106. Ustedes dicen que nosotros le pegamos energía y ustedes nos pegan energía a nosotros. Yes. Así que nada, o sea, ¿tú has obligado alguna vez a tus hijos a practicar algún deporte? Y como estamos con esto de la fiebre del World Cup, ella, la mamá, fue la que me envía el tema. Me dice, mira, casualmente mi nene tiene 7 años y está en una selección de soccer, de fútbol. Pero el nene ya se hartó del fútbol.

0: él no quiere terminar la temporada y el papá lo está obligando. Dice, no, porque, o sea, cuando tú me terminas la temporada y después si quieres hasta ballet baila, vaya. Pero antes me tienes que terminar la temporada porque nosotros hemos invertido tiempo, nosotros hemos invertido dinero en uniforme, en zapatilla, en práctica, en gira. Y uno cuando hace un compromiso, uno tiene que ser responsable. Tú me terminas la temporada y luego de que termine la temporada, mira, hasta macramé puedes pintar. Pero mientras tanto, no. Y entonces la mamá envía el tema porque la mamá le está diciendo que no lo obligue si el nene no quiere seguir, pues que se vaya a hacer lo que el nene quiere. Que ahora parece que lo que quiere es básquet.
1: Ok.
0: Quiere estar ahora en un equipo de baloncesto. Voy a abrir las líneas. Tú ves bien obligarlo a esa... El papá lo ve como una... Como que enseñándole que cuando tú haces un compromiso, tú tienes que ser firme en el compromiso y tienes que terminar y ser responsable. La mamá lo ve como que es un niño de 7 años, déjalo tranquilo. Si no quiere jugar soccer, que se vaya a hacer, vaya, ballet. Pero déjalo tranquilo. ¿Cómo lo ves tú, Lex?
1: Mira que la esposa mía siempre ella piensa así, que tiene que ser bien, o sea, disciplina y ser consciente de las cosas que hay que pagar y todo. Pero yo digo que hay que darle espacio.
0: Espérate, disciplina en las cosas que hay que pagar y todo.
1: Sí, claro, porque toda esa academia y todos esos deportes cuestan dinero también. Okay. Esa es la conciencia que tienen que tener. Pero digo yo, a mi lado, que hay que darle espacio y paciencia porque algo forzado no te van a hacer nada a los niños. Entonces yo digo que haga lo que él le guste o la niña le guste.
0: O sea, tú lo quitas de la temporada que no termine y se vaya a hacer lo que él quiera, que lo deje incompleto.
1: Exactamente, sí. Okay. A mí no me molesta eso.
0: Sandy.
2: Si yo tuviera la mentalidad de Lex Cali, entonces Julia no haría ni tarea, no haría swimming classes, no haría ni nada porque Julia, I don't like it, I'm bored, no lo quiero hacer.
1: Pero es que hay que buscarle el lado amable al niño, siempre entonces, muchacho, hay que buscarle el lado.
2: Él no le está diciendo, no es que no te voy a dejar jugar básquet, él está diciendo, termina la temporada lo que comenzaste, porque es que le estás enseñando responsabilidad.
0: Lex.
1: ¿De qué año es eso?
0: Mira, espérate un momentito. Señores, ustedes están en la música, ¿verdad? ¿Tú te tomaste estas pastillas?
1: Hace como 5 años.
0: Mira, yo tengo, desde que yo llegué, y esto no tiene que ver con el tema, párame ahí un momentito. Señores, es que yo, esto es en vivo y yo lo tengo que hacer. Usted parte de todo esto. Yo desde que llegué, yo tengo un carajo dolor de cabeza, tengo una migraña, aunque ustedes no lo crean, ¿no? Y entonces le digo a Alex, tengo un dolor de cabeza que no lo resisto. Y él caballerosamente me dice, déjame ir al carro a ver si yo tengo algún medicamento para darte. Me trae el frasco de las pastillas, ¿no? Y entonces yo, que todo lo chequeo y todo lo leo, lo huelo, lo miro.
2: ¿Qué dice?
1: 0725-1924. ¿Tú te bebiste? Pero eso no se daña. Yo me tomo eso cuando tengo dolor de cabeza. Y manejo fresquecito para la casa. No siento nada.
0: Pues mira,

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1: El Nuevo Sol 106.7, líder en variedad. ¿Has obligado a tus hijos a terminar con algo que han hecho compromiso? Él quiere que termine la temporada de soccer para después empezar con el baloncesto. Claro. Y la mamá dice, hombre, no lo obligue. Si no quiere, no quiere. ¿A quién tengo en la 1?
2: Mick J.
1: Hey. Aló.
3: Hola, ¿qué tal? Un saludo.
1: Ay, qué voz bella. Saludos, mi corazón. ¿Cómo estás? ¿Estás bien?
3: Gracias, gracias. Estamos muy, muy bien, gracias a Dios, ¿sabes? ¿Qué? Mira, cuidado con la pastilla, ¿viste? Cuidado con la pastilla.
4: ¿Sí? Siempre hay un chismoso, hombre.
3: Cuidado, cuidado, cuidado.
1: Me quieren envenenar.
3: No, no, cuidado, cuidado. Eso te extraño. Cuidado con eso, ¿eh?
1: Uh-huh. Mire, que del 2024...
4: Dos añitos nada más, no hace daño, hombre.
2: No.
1: Cuéntame.
3: Un sueñito nada más, eso no hace daño, no, no, no, cuidado. Bueno, mira, te cuento, con referencia a la pregunta que estaban haciendo, cierto, yo creo que al chamo ciertamente hay que dejarlo que haga lo que quiera, ¿no? En base a un deporte, pero si uno le dio un potencial, uno tiene que explotarle ese potencial, lo digo en mi caso, por lo menos el hijo mío, su abuelo, fue campeón mundial de boxeo, colombiano, y sí, entonces, él desde chico está presentando una personalidad, ¿sabes? Que se le ve que va a tener fuelle para eso, ¿no? Pero la mamá lo quiere en fútbol y no lo quiere en boxeo, ¿sabes? Y está esa discrepancia, como tú comentas.
1: Ok. Y entonces, pero al nene le gusta.
3: Al nene le gusta, mami, eso va en sus venas.
1: Okay.
3: Eso va en las venas del niño. Eso, el niño es boxeador de nacimiento, el niño es boxeador. Le digo a la mamá, mami, él es la reencarnación del papá, Ricardo Cardona, campeón mundial de boxeo.
4: Ay, qué belleza. Que era Pambelé.
1: Qué belleza. Y
3: no, bueno,
1: mucho
3: Pambelé, Pambelé, Pambelé, Pambelé es primo, Pambelé es primo.
4: ¿Sí?
3: De Ricardo Cardona, Prudencio Cardona, esa es la misma familia.
4: Wow, yo sabía.
1: Mira, y así no fueran familia, es tu orgullo, porque claro, es tu padre, ¿me entiendes? Así no lo fuera.
3: Le digo a la mamá, mami, ese niño es... Yo le digo, mami, ese niño es boxeador, mami, ese niño es boxeador, le digo. Personas lo han visto entrenando con 7 añitos, ya el niño tiene el carácter. Mami, yo no lo veo en fútbol, le digo, mami, yo no lo veo en fútbol. Ah. Pero ella quiere que entrene fútbol y yo digo, para mí va a ser un boxeador, es un boxeador en potencia, ¿ok?
1: Ok. Pero gracias, mi corazón, gracias.
4: Él puede ser un boxeador en la cancha de fútbol también ahí, si le da una patada a repartir bofetadas.
2: Pero no,
3: no, papi, no, porque tú ves a los niños, tú le ves el potencial a los niños desde pequeño y él no se ve en fútbol, bro. Tú lo tienes que ver con unos guantes puestos, guanteando. Tú dices, ese niño va a ser un boxeador. Eso es un niño, eso es un boxeador en potencia. Ahora, 7 añitos, ya se ve las ganas, la reencarnación del abuelo.
1: Así me decían a mí en la escuela. Ella es una boxeadora en potencia. Ahora viendo para cosas y para... Gracias por marcar mi
3: saludos.

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2: Yo te prometí las entradas al concierto de KNY en Wynwood. Puedes ir a disfrutar en Casa Nube Wynwood el concierto de KNY. En Tickety.com puedes comprar. ¿Qué pregunta hacemos, Sandy, por las entradas?
3: Ok, ¿a qué deporte se quiere ir el niño?
2: Ah, yo lo dije, se dijo aquí. ¿A qué deporte se quiere ir el niñito de 7 años y vas al concierto de KNY? Hablándote de regalar. Uh-huh. Taimi está en las calles también. Con tus entradas simplemente le dices, yo me levanto temprano escuchando el vacilón de la gatita. Atención, Doral.
3: 7900 Northwest 36 calle. Arranca para allá.

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1: 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Vamos contigo ahí, camino al trabajo, qué maravilla. Somos tus copilotos con todos tus premios y momento de darte la clave. Ya el día 20 estamos en la marquesina de tu casa, estamos en el patio de tu casa, estamos a lo mejor en el community de tu casa, ¿verdad? Porque hay para 50 personas con comida, bebida y todo el vacilón que te vamos a llevar, tremendo holgorio.
2: Yes.
1: Así que se me activan, corillo, porque la clave que tienen que enviar al 43902 es...
2: Sacrificio.
1: Sacrificio.
2: Yes.
1: Papá se sacrifica mucho.
2: Bastante.
1: Así que envíen la clave. Cortesía de Sedanos, los sabores y ahorros que te encantan. 9.5, ok, ya tienes las tres que íbamos a regalar, muerto de risa. Esto me encantó, tuve la oportunidad de verlo y me fascinó. Boletos para Muerto de la Risa, último show Álvaro Guedes. Comedia, lo mejor. Reír. Puedes comprar a través de alvaroguedes.com, marcando ahora, me dices... ¿Cuáles fueron las tres que sonaron? Y automáticamente te vas a llevar, pues obviamente, un par de boletos. Mira, me encanta esta colaboración de Yandel. Esto es por tiempo limitado, es una edición limitada de Yandel junto a Tops y Fernando Tati Jr., que es un jugador dominicano actualmente de los Padres de San Diego. Juega para Jardín Derecho. Es una edición limitada y me fascina. Me fascina ver esta carta, los dos juntitos.
3: Exactamente, y firmadas por ambos. Yandel se estuvo poniendo a través de sus redes y dijo: gracias a todos los jugadores que han usado mis canciones para salir a batear. Bien. Gracias a Major League Baseball. Así que esa es la tarjeta oficial.
1: Wow. Mira, hay un acuerdo donde van a desplegar 41 camiones sin conductor. Van a encargar de repartir Pepsi y papitas fritas.
3: Exactamente.
1: ¿Cómo que papitas fritas?
3: Los camiones no van a tener chofer.
1: Sí, son autónomos, pero ¿qué tiene que ver las papas fritas con Pepsi?
3: Porque Pepsi, la compañía Pepsi Company, lanza, son parte de las papitas, los chips de Doritos. Sí, chips,
2: No fritas, fritas esas que se comen en los restaurantes.
1: Sí, papas fritas, eso tiene que llegar chips. Mongo a tus manos tuyas, ¿ok?
3: So, ellos van a hacer, entonces, esto es lo nuevo que están tratando de hacer, por decirse la alta demanda de las sodas y lo de potato chips. Entonces, ahora van a usar estos camiones sin drivers.
1: Ay, mis camioneros.
3: No,
1: no. Wow. Gusta a mí.
2: Están
1: porque
2: tumbándome el trabajito de la gente.
1: ¿Tú sabes la cantidad de personas, camioneros, que se van a quedar si esto funciona sin trabajo? No me gusta.
3: Exactamente. Y si los carritos estos normales están teniendo problemas y se están estancando, imagínate. Exacto. Un camión también.
1: Mira, yo estaba dando un vueltón hace unas semanas atrás, fui a cenar y estábamos porque era aquello era Biscayne. Y los carritos estos que te llevan, los delivery, había uno loco, se quedó como estoqueado.
2: Le dio la chiripiolca.
1: Yo dije, al que pidió comida ese chavo nunca le llegó. No, la comida

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1: Mira, que regalamos y te llevamos hasta a reír, que es la mejor terapia que puedes hacer. ¿Quién se llevó muerto de risa, Sandy?
2: Te lo ganó Clara Sanes.
1: Dale, Clara, te lo vas a disfrutar. Yo tuve la oportunidad de ir y me encantó. Qué manera de reír. Bien. Qué manera.
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1: ¿Tú tienes un Honda? Podrías, mira, hay unos Honda que los llamaron a recall. Podrían tener un accidente. Te voy a contar cuáles son esos Honda. También atentos porque... que son 504.75 millones que él firmó un nuevo contrato.
4: ¡Ay, Dios!
1: Te voy a contar quién es, cuál es el jugador.
3: Casi nada.
1: No, casi nada. Tengo también para que vayas a buscar alimentos totalmente gratis. Siempre te decimos esto para tu beneficio porque sabemos que la economía está maluca. Uh-huh. Así que hablando de la economía, la gasolina está bastante cara. Uh-huh. Tengo $50 que te voy a regalar cortesía de Cari Pérez La Rubia en Potanking Hyundai. Así que dame hasta las 9:25. ¡Ay! Y tengo algo que tiene que ver con Lionel Messi. Fanáticos de Lionel Messi, atentos a las 9:25.
2: Y chequeando carreteras, Broward, atención, tenemos accidentes. Si vas por State Road 84, dirección este, llegando a Davie Road, el carril de la derecha está bloqueado. Es un delay de 15 minutos.
1: Ahí está.

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1: 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Gracias por despertar con el vacilón de la gatita, por preferirnos, por llevarnos camino al trabajo, por tomarte el cafecito y por ahí estar pegadito a la aplicación La Música. También a través de Roku y YouTube. Mira, el tema, quiero que opines, quiero leerlos también. ¿Tú obligarías a tu hijo a practicar algún deporte o a finalizar una temporada que él quiso meterse y ahora se quiere cambiar para otra, para otro deporte? Es la pregunta que te hacemos en el vacilón de la gatita. Hoy comienza el mundial. El juego comienza hoy a las 3 de la tarde. ¿Quiénes juegan?
2: Hoy juega México contra Sudáfrica a las 3 de la tarde.
1: Nosotros te dejamos un reel con eso del mood del mundial. Vino Cali con su jersey. Obviamente le va a Colombia. Yeah. Sandy le va a Portugal. Yes. ¿Por qué le vas a Portugal?
2: Yo le voy a Portugal por Ronaldo. Yo quiero que Ronaldo tenga su momento y que levante esa copa.
1: Yo siempre que me he metido a ver los partidos, siempre pues obviamente he apoyado a Colombia. Tengo muchas amistades colombianas y pues obviamente le voy a Colombia.
3: Ve, y yo quiero que James también levante la copita porque se la merece.
1: ¡Ay, Dios!
2: Sí, pero James tiene más tiempo.
1: ¡Ay, Dios!
2: Me falta James por jugar, Ronaldo.
1: Mira,
2: ya.
1: Ok, quiero que vayan al reel que le colocamos en El Sol, en el Instagram del Sol, El Sol 106.7 FM. ¿A qué país, a qué selección tú le vas? He visto que han colocado Argentina, han colocado Brasil, han colocado obviamente Colombia, pero ¿dónde está México? ¿Dónde me dejan México?
3: Ecuador.
1: ¿Dónde me dejan Ecuador?
3: Yes, Ecuador, sí. Ecuador tiene buen equipo también, ¿no?
1: O sea,
3: sí.
1: ¿Dónde me los dejan? Todos, todos. Los quiero leer, quiero saber aquí a quién le atinas, a quién le vas. Mira, lo tires así al universo. hablando de Argentina, ¿qué pasó con Messi?
2: ¡Ay!
1: ¿Qué fue lo que hizo Messi?
3: ¿Qué pasó?
2: Oye, este hombre está en collab con collab haciendo billete,
1: pues claro,
2: aprovechando,
1: bebé,
2: el momento,
1: claro,
2: del mundial. Pues claro. Ahora escuchen esto, porque él se une, adivinen con quién.
1: ¿Con quién?
2: Con ChatGPT.
1: ¡Mentira!
2: Y hace un video donde le está preguntando a Chat. Le dice: hola, Chat, ¿podrías ponerme el pelo con los colores de la selección argentina, pero que se vea natural, Y a través de las redes sociales y en la aplicación La Música puedes ver el video donde él está preguntando y Chat lo convierte, le hace la foto con él con el pelo.
1: Yo le pregunté a Chat y me puso este color de pelo, por eso me lo hice.
2: ¿Viste?
1: ¿Te gusta?
2: I love it.
1: Me siento como Little Mermaid. No, a mí me encanta que está buscando. Todo el mundo quiere ser rubia.
2: Yeah.
1: Todo el mundo quiere ser castaña. Pues yo me quiero ser roja ahora.
2: Rosa. Se ve bien, se ve muy bien.
1: Me gusta, yes, un cambiecito ahí. Le pregunté a ChatGPT. Hice lo mismo de Messi.
2: Eso mismo. Chat, es que Chat te ayuda en cosas en así. En
1: sí,
2: todo.
1: Pero no te creas, Chat la falla.
2: Sí, Chat también, la falla. También.
1: Chat,
2: yes,
1: la falla. Chat la falla. Dame las dos direcciones, mami. Las dos direcciones para ir a buscar alimentos totalmente gratis.
2: Ok, es...
1: Bueno, dos direcciones porque ella te va a dar para buscar alimentos, sí, y yo te voy a dar otra dirección. Hoy nos vamos para el Doral.
3: Hey.
1: Y entonces, si tú quieres adoptar una mascota, el momento es, hoy van a estar todas nuestras estaciones. Una mascota se va a convertir en tu mejor amiga y yo o amigo. Y yo, mientras más comparto con mi perro, me doy cuenta que mi perro Duque es mejor que mucha gente que uno conoce. No, pero que es la verdad. I'm sorry por mi honestidad, pero es la verdad. ¿Ustedes no han oído ese refrán? Que mientras más estoy con mi perro, menos quiero compartir con cierta gente. Pues entonces, hoy es el momento de tú buscar a tu mascota, a tu gatito. Y te voy a dar la dirección, pero antes la de buscar alimentos.
2: Tienes hasta las 12 del mediodía, 11350 Southwest, 216 calle Miami.
1: Y vamos a estar todas nuestras estaciones. De hecho, yo te quiero dar un abrazo y darte las gracias por siempre apoyar el vacilón de la gatita desde las 11 de la mañana. Vamos a estar en el Miami-Dade Animal Service Pet and Protection Center. En el shelter vamos a estar. Ok, 3599 Northwest 79 Avenida, esto es en el Doral. Así que ahí vamos a estar. Mira, prohibieron los drones, no drones, o sea, para nada, te van a confiscar los drones, te van a multar, sanciones de hasta $100,000 y te podrían formar un cargo federal. Si se te ocurre ir con tu dron a firmar cerca del Hard Rock Stadium y del Fan Fest en Bayfront Park. Eso es un no.
3: Ok,
1: eso es un no. Háblame también, Patrick Mahomes.
4: Ay, Dios mío.
1: ¿Tú sabes lo que es renueva con los Chiefs? Él es el quarterback estrella. de los Kansas City Chiefs. Y entonces rompieron el mercado con este acuerdo de la NFL, 504.75 millones.
2: Es el jugador Dios mejor santo. Pagado en estos momentos de la NFL.
1: ¿Cómo se verá eso en una cuenta de banco?
2: Imagínate que te eso que te llegue el total. Porque dicen que ahora lo van a tener los Kansas City Chiefs hasta el 2033. Le pusieron 2 años más a su contrato. No esperaron ni que llegara al final de su contrato. Tome aquí 2 años más para que siga con nosotros. Ya. Y lo convierte, están diciendo, en el mejor pagado de la NFL.
1: Pues qué bueno.
3: Pero, es buenísimo. Buenísimo. Pero yo ya se retira ahí con el equipo de Kansas City.
1: Imagínate. Sí, pero se retira con un contrato billete.
3: No, sí.
1: Tú sabes. Sí, o sea, se retira con un billete.
3: Ya no va para ningún lado.
1: El mejor pagado. No, ahora va a disfrutarse el billete y todos los años de trabajo y todas las lesiones que tiene. Pues esa gente los lastima muchísimo.
2: Y más a los quarterbacks.
1: Claro. Mira, si tú tienes un Honda, están retirando. Hay un recall de 800,000 autos por problemas que aumenta la posibilidad de un choque. Están hablando de ciertos vehículos Honda Pilot del 2016-2022, el Ridgeline Line del 2017-2023, el Passport, el Acura MDX del 2014 al 2020. Aparentemente tienen una falla donde podrías perder hasta el control y tiene que ver con la suspensión del carro de la parte trasera.
2: Y esto es lo que yo no entiendo. Porque dice
1: la carta. Mira, fíjate la carta.
2: Llama mejor.
1: Llama mejor a Honda y dile, hey, bebé, hay un recall. Mi carro está aquí. ¿Qué pasó? ¿Para dónde? ¿Cuándo te lo llevo?
2: ¿Estoy en la lista o no estoy en la lista? Porque dicen que la notificación le van a llegar a los dueños de los autos el 7 de julio.
1: O sea, si tú me dices a mí que el carro que yo estoy manejando, yo puedo tener un accidente porque tiene la suspensión mala, yo, mi amiga bella, amigo mío, yo no voy a esperar la carta.
2: No.
3: Es como te diga, oh, tiene problemas con los brakes también. Los

0: está diciendo, no, tú tienes que terminar la temporada porque tú hiciste un compromiso. Uh-huh. Hemos gastado tiempo, uh-huh, hemos gastado dinero, uh-huh, en uniformes, en zapatillas, en prácticas, en pelota, en ir acá, ir para allá, luego del trabajo. O sea, es un sacrificio. Uh-huh. Y entonces tú tienes que ser un niño responsable. Cuando tú te comprometes a algo, tú tienes que terminarlo. Uh-huh. Y la mamá es la que está diciendo, si no quiere jugar soccer, que no lo juegue. No se puede obligar. ¿Tú ves bien que lo obliguen a terminar para enseñarle esto de la responsabilidad? ¿O no se puede obligar porque no lo quiere hacer? Quiero saber tu opinión. Lex dice que a los muchachos no se pueden obligar si no quieren hacer algo. Sandy dice que si fuera por Juliet, ni a la escuela iría. Uh-huh. No me puedo obligar a ir a la escuela. Imagínate, ella no quiere ir a la escuela.
1: Si no quiere, imagínate. No, no va a hacer nada.
0: Está participando por los $50 de gasolina. Te voy a hacer una pregunta del tema. Uh-huh. Ya sabes que el nene tiene 7 añitos. Aproximadamente el 70% de los niños abandonan los deportes antes de los 13 años. Uh-huh. Cuando tú le preguntas a un niño por qué deja un deporte, el 80% dice que es que ya no se divierten o que simplemente perdieron el interés. Más del 80% de los padres cree que los deportes ayudan a enseñar, uh-huh, disciplina, responsabilidad y trabajo en equipo. Tengo a Elena en línea. ¿Cuál es tu opinión, Reina?
2: Yo, a mí me pasó lo mismo.
0: Cuéntame.
2: Mi niña empezó a estudiar piano porque le gustaba el piano. Y cuando ella estaba en el cuarto año, empezó a llorar y decía que ella ya no quería ir ya. Entonces yo me senté con ella y le dije, vamos a hacer un pacto. Como dicen ustedes, eso no es gratis, caballero. Uh-huh. Eso cuesta dinero y ese es un sacrificio que los padres hacen por, yep, los niños. Eso no es que los niños quieren una cosa, uh-huh, hoy y mañana otra.
1: Exacto.
2: ¿Okay? Entonces yo me senté con la niña y le dije, mira, vamos a hacer algo. Termíname el cuarto grado de piano, ¿ok? Y ya después, mami, te quita ya. Ya tú más nunca vas a ver a la maestra. Más nunca vas a ver un piano, pero dame ese regalo. Y así lo hicimos. Terminó su cuarto año, se graduó, fue a su recital, le dieron su diploma y hasta ahí quedó. Pero yo hablé con la niña, porque eso de que yo quiero y después no, uh-huh, quiero, no, eso no va. Ya te digo, eso no es solamente a la niña, es un sacrificio, uh-huh, de los padres también, porque uno sale corriendo del trabajo, uh-huh, para llevar a lo que ellos quieren hacer. Y que después te digan del día a la mañana, no, sí, quiero ir. Eso no es así, porque uno no quiere ir a trabajar, pero tiene que ir a trabajar.
0: ¡Ay, sería ella! ¡Qué bello, carajo!
2: Es cierto. Hay que darle responsabilidades, uh-huh, y hay que darle una buena educación.
0: Gracias, Elena. Mira, es verdad, tú no quieres ir a trabajar, pero te toca trabajar. Si no, claro, trabajas, ¿quién te paga los piles?
1: Esa, no, responsabilidad.

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1: El Nuevo Sol 106.7, el líder en variedad, 9:43. ¿Listos para ganar gasolina? En menos de 10 minutos, una pregunta. Y $50 son tuyos. Voy a leerlo. Si acabas de sintonizar,

Para mí es más importante la salud mental de mis hijos y sus alegrías en lo que les gusta que obligarlos a alguien que le puede traer tal vez ansiedad.

0: mamá me obligaba hasta para comerme la comida.
1: Ajá.
0: No, de verdad.
1: Pero es true.
0: Lex dice que los muchachos no se pueden obligar. A mí me sentaban y me decían, hasta que no te lo comas,
1: no te levantas.
0: De ahí no te mueve, no te levanta.
2: Uh-huh. Ay, ay, ay.
0: Sí, sí, o sea, sin importar si me ocasionaba estrés, trauma,
1: ansiedad, ni nada de eso.
2: Mi mami sí no me obligaba a nada. Oh. No quería yo.
1: Entonces, si tú no querías comer, tú no comías.
2: No. Si ella me hacía mi platico favorito
0: si
2: y
0: no
2: siempre
0: se quería
2: me tenía
0: bañarse,
2: mi comida.
0: Se acostaba con el fundito sucio y todo.
1: Ay, no.
0: Yo bueno, entiendo, se puede obligar,
1: no,
0: muchacho.
1: No, no lo puedes obligar.
0: No lo puedo obligar.
1: Yo entiendo, ok, fine. Si es que lo quieres obligar a jugar un cierto deporte desde un principio. Pero el niño eligió el soccer. Tú terminas porque es una responsabilidad.
0: Mira, tú sabes que muchos. Y puedes darme tu opinión en el 305-570-0106. Y de hecho, ese es el tema. Si él hizo el compromiso de que eso era lo que él quería hacer. Uh-huh. Mira, yo he visto. Y esto lo estaba comentando yo hace poco. Yo estaba compartiendo con Mariana Rodríguez en Telemundo cuando fuimos a anunciar lo del Miami Bash. By the way, saludos a Mariana. Y estábamos hablando de eso, que el sacrificio que hacemos como padres. Mira, yo he estado a las 5, 6 y piquito de la tarde cerca del Ice Case Arena y yo veo los papás llegar. O sea, todavía ni se han quitado uh-huh. la ropa del trabajo, llevando a los chiquititos a hacer práctica. Y entonces de eso es que estamos hablando, que yeah. cuando un muchachito hace un compromiso, yes. ok, no lo quieres hacer más, pero yo sí estoy en apoyo de eso, de que termínalo.
1: Uh-huh.
0: Porque cuando tú haces un compromiso, tú tienes que enseñarle a los hijos que a tener una responsabilidad, ¿me entiendes?
1: Yeah,
0: ok, ya no lo quieres hacer, pero tú habías hecho un compromiso, ya hemos invertido dinero, termina. O sea, lo que te corresponde. Y luego, si quieres, te metes en otra
1: no.
0: cosa.
1: Y también, además, que muchos de estos deportes tú tienes que pagar el
0: claro,
1: curso completo de
0: claro,
1: una vez.
0: No, no es gratis.
1: No es mes por mes o semana por semana.
0: No es gratis.
1: De un solo.
0: No es gratis.
1: Yeah.
0: Quiero saber tu opinión al 305-570-0106. ¿Apoyas al papá de que termine en lo que se metió? ¿O apoyas a la mamá de que se mete en otra cosa y no termine? Mira, lo que dicen los expertos. ¿Por qué tú debes decirle a tu hijo que sí, que tiene que terminar lo que empezó? Porque le enseñas compromiso, porque le enseñas trabajo en equipo, porque le estás enseñando responsabilidad. Y, o sea, de la única manera que tú no deberías como que obligar a tu hijo a que termine algo en que se metió es porque le estén haciendo bullying uh-huh. en el equipo, porque tenga algún problema físico o porque esté sufriendo. Pero si no es ninguna de esas tres, dicen ellos que lo ideal es que le digas uh-huh. hay que ser responsable. Y cuando tú haces un compromiso, tú tienes que terminar. ¿A quién tengo en la uno?
1: Andrés.
0: Andrés.
3: Hola, buenos días.
0: ¡Hey!
3: Buenos días.
0: Andrés, antes de que me des la opinión del tema, ¿a qué equipo tú le vas en la Copa?
3: Colombia.
0: Colombiano,
3: a pura cepa, colombiano.
0: Cuéntame, mi corazón, ¿tú le dices al nene que termine su temporada, que sea responsable?
3: Total,
0: o tú?
3: Okay. Total, mira, yo estoy de acuerdo con el papá. Porque, bueno, eso, lo que ustedes agregan del tema del gasto y todo el esfuerzo que uno hace como para que ellos estén en un tema que les genere disciplina y todo, pero adicional a eso, eso les va a enseñar muchas cosas en la vida de responsabilidad uh-huh. y decisión. Les va a hacer una personalidad. Yo te voy a poner un ejemplo. Mira, yo tengo mi hijo. Uh-huh. Mi hijo tiene 16 años.
0: Uh-huh.
3: Y él siempre estuvo en el tema del proceso del fútbol y empezó a tomar decisiones. Tanta decisión tuvo que se vino conmigo para acá, para Estados Unidos, y dejó a la mamá en Colombia.
0: Uh-huh.
3: Yo le dije, eso es una decisión que no se puede negociar. O sea, eso no es una decisión que usted hoy quiere y mañana no.
0: Uh-huh.
3: Como hay veces toma, como el ejemplo que estamos tomando hoy. Y definitivamente el deporte le dio ese criterio y le dio esa personalidad que ahorita en este momento él está conmigo. Y pues obviamente es duro el cambio y todo, pero lo ha tomado con mucha madurez y mucha responsabilidad. Entonces estoy de acuerdo totalmente con él.
0: Ok. Bueno, ha sido un gusto hablar contigo, ¿eh? Para Colombia.
2: Ya, Colombia, pues.
3: Ah. Campeones.
0: Ay, sí, Dios, sí. Campeones. Mira, vete al post. Tenemos un post en el Sol 106.7 FM preguntando quién gana la copa. Veo muchos colombianos
3: voy
0: opinando.
3: Para allá.
0: Dale, ve para allá. Pero no veo de México, o sea, yo creo que todavía nadie, ¿verdad?
1: No.
0: ¿Qué pasa con mi mexicano?

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2: Y entonces, Miss Medal, ¿qué pregunta hacemos? Dígame usted. Para los $50 de gasolina, cortesía de la rubia Cari Pérez, presidenta de Potanquin Hyundai.
3: Ok. Ajá. ¿Qué por ciento de padres creen que los niños deberían terminar una temporada de deporte cuando comienzan?
2: Dios, qué largo. ¿Ok? Uh-huh. Al 305-570-0106. Así que ve marcando, esos $50 son tuyos.
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2: Tiene una seriedad. Sí. Está estresado. Mira, de aquí a las 11, nosotros nos vamos a quedar contándote las 10 más calientes a las 10, las canciones que tú votas por tus favoritas. Seguimos a través de la aplicación La Música. Estamos contigo a través de Roku, a través de YouTube. Y quiero que estén bien atentos porque que yo los quiero conocer. Yo quiero compartir con ustedes y antes de la posición número 8, yo te voy a dar la dirección para que vayas al shelter a buscar tu perrito, tu gatito, los nenes están de vacaciones, quiero que pases por allá para compartir contigo. Así que antes de la posición número 8, te doy la dirección de dónde vamos a estar en El Doral.
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0: 106.7 líder en variedad, número 8 con Marc Anthony, Nati Peluso y Dilio. A las 10.6 aquí estamos contigo en la hora del coffee break. Está bueno para una un latte.
1: Oh, un macchiato.
0: Un macchiato, ¿no? ¿Qué te das, Lex? ¿Qué te das?

0: tan clarito. En between.
1: En el medio. Sí. ¿Te gusta en el medio?
0: Exactamente.
1: ¿Con azúcar, sin azúcar?
0: No, no, no, azúcar no, así.
1: Son. ¿Con whipped cream, sin whipped cream?
0: No whipped cream.
1: No, no, yo me lo tomo así.
0: Sí.
1: O sea, así, más oscuro, más oscurito que clarito.
0: Sí.
1: Mira, te voy a pasar una dirección, quiero verte, pasa por allá, lleva a tus niños. Estamos hoy en el Miami-Dade Animal Services, en el Pet and Protection Center. La dirección te la voy a pasar, estamos en el Doral. Vamos a llegar como a eso de las 11 de la... Bueno, a las 11 salimos de aquí. Como a eso de las 11 y cuarto, 11 y media estamos llegando. La dirección 3599 Northwest 79 Avenida en el Doral. La otra vez que estuve por allá, me quería llevar a todos los perritos.
0: Por eso es que yo no vi tampoco.
1: ¿No? No. ¿Te da pena?
0: Claro. No, no, pena, sino que me fascinan los animales.
1: Bebé, no seas mentiroso. Tú no vas a estar con Alex aquí. O sea, vamos a hablar las cosas como son. Porque si no estuvieras con Alex, te toca. O sea, te toca.
2: Te toca porque te toca.
1: ¿Te guste o no te guste?
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4: Buenos días, buenos días, buenos días, buenos días, buenos días, buenos días, buenos días, buenos días, buenos días, buenos días, buenos días, buenos días, buenos días. Muy buenos días por la mañana, feliz jueves. Jueves presocial, jueves catchy, viernes, Friday Junior, TBT, Throwback Thursday, jueves. Uno de los días favoritos del pueblo, jueves clásico. Porque recordar es vivir. Muy buenos días, tu ambiente de Nueva York, New Jersey, Connecticut, Pensilvania, a través de la Mega. Buenos días, mi gente en la Isla del Encanto, Puerto Rico, también a través de la Mega. Buenos días, mi gente de Miami, Orlando, Tampa y los Cayos de Florida Keys, a través del nuevo, nuevo, nuevo Sol con Z. Toda mi gente del DMV, DC, Maryland, Virginia, en la nueva Latino FM. Y toda mi gente en la aplicación, la música app. Aquí estamos en vivo. Felicidades a los New York Knicks. What a comeback, ¿eh? Todo el mundo hablando de eso. The biggest comeback in NBA Finals history. ¡Qué locura! Yo estaba en el avión, muchacho, apretando, me dio ansiedad, me dio todo, me puse a sudar. ¡Qué increíble! That was a crazy game, man. La gente que no fueron a trabajar hoy, mucha gente no fue a trabajar, se quedaron celebrando. All right, también hoy comienza el Mundial, that's right. The World Cup kickoff is today. Hoy arranca la fiebre del mundial. Bueno, aquí estamos en vivo. Comunícate conmigo al 1-800-315-9790. Dime cuál es tu clásico favorito de cualquier género. Yo te lo mezclo en vivo. Aquí tú tienes el control. ¿Y para cuál concierto quieres ir? Boletitos para ver a mi hermano Don Omar. The Last Tour del Rey Don Omar. Ah, y este fin de semana, ya sabes, this weekend, tenemos...

Nueva York, New Jersey, Connecticut, Pensilvania a través de la Mega, Puerto Rico también a través de la Mega, Miami, Orlando, Tampa y Los Cayos a través del Nuevo Sol, DC, Maryland, Virginia en la Nueva Latino FM y en la música app me tienes en el mundo entero.

cumpleaños hoy, feliz cumpleaños, aniversario también, felicidades. Déjame saber dónde estás en sintonía conmigo, en tu trabajo, trabajando duro, workeando, chambeando, camellando, estás en tu casita, apartamento, en la carretera, la bicicleta, la moto, en el bote, en el submarino, en el avión, en el tren, en el helicóptero.

0: desfile. Yes, sir. Ah, mira, y después del desfile, nos vemos en el Festival Puertorriqueño de Perth Amboy, New Jersey, mi gente de Perth Amboy. Vamos para allá a gozar con mi gente linda de Perth Amboy, New Jersey. Después del desfile, nos vamos derechito para el festival allá en Perth Amboy. Va a estar riquísimo. All right, vamos a hablar con el pueblo. Hello, buenos días, good morning, buenos días. Muy buenos
1: Alex,
0: días.
1: Alex.
0: Buenos días, Alex. ¿Con quién hablo?
1: Con Gracie.
0: Bienvenida, mami, ¿de dónde
1: estás?
0: Me llamas? Súper bien, ¿y tú?
1: Muy bien, del Doral, de mi trabajo.
0: Doral en la casa. Mi gente del Doral. ¡Bulla para el Doral!
1: Sí, sí.
0: ¿Qué estás haciendo,
1: qué emoción,
0: mami? Cuenta. ¿Qué hace,
1: bueno,
0: mami?
1: Estoy aquí trabajando. Quiero mandarte saludos a ti y a tu esposa.
0: Gracias, mi amor.
1: Y también quiero mandar un saludito a mis padres que me están escuchando y especialmente a mi esposo, a Love You Gordo, desde su camión que me está escuchando.
0: ¡Qué lindo! ¿Cómo se llama él?
1: Edier.
0: Para Edier. Toma, Edier.
1: Toma, Edier.
0: Para todos mis camioneros. Gracias, mi amor. Bendiciones para ti, mami. Quédate en línea. No te me vayas, mi gente del Doral. Ponme una más. Buenos días. Good morning. Muy buenos días.
2: Muy buenos días, Alex.
0: Buenos días, mi rey. ¿Cómo te llamas?
2: Ángel Plasencia, señor.
0: Ángel Plasencia, señorito todavía, hermano, señorito.
2: Oh, perdón, sí, señor, tiene toda la razón, señorito, sí, claro que sí.
0: Señorito, ¿cómo estás, Ángel? ¿Todo bien, mi rey?
2: Mira, es mi cumpleaños y es el mejor regalo del mundo.
0: Ave María, hermanito, feliz cumpleaños, Ángel.
2: Loco, tengo hasta ganas de llorar, la felicidad que tengo, de verdad.
0: Ay, qué lindo.
2: Me hizo el cumpleaños, mi hermano.
0: Ángel, esto es para ti.

0: salida usted estaba de llegada.
1: Ave María, hermanito, estábamos ahí la llegando
0: familia,
1: a Pereira.
0: La familia de mi esposa son de Pereira. Respeto Quintero, y estábamos de llegada y nosotros de salida.
1: Qué lindo, mano. La gente del Eje Cafetero, mi gente de Pereira también. Pronto voy para allá a visitar
0: divino,
1: mi gente de Pereira.
0: Tiene que avisar con anticipación para ir a hacer el viaje.
1: De una, mi rey. Mira, ¿a quién quieres saludar en tu cumpleaños, hermanito?
0: A mi esposa, Juliana Restrepo, y a mi hija, Adriana Plasencia, que los amo y son mi mundo. Y
1: qué
0: a
1: lindo,
0: ti, a
1: hermanito.
0: Toda tu familia.
1: Hermanito, muchas gracias. Que tengas un cumpleaños inolvidable. Quédate en línea, no te me vayas. Happy birthday, Ángel del Ecuador. Qué belleza, mano. Felicidades, mi hermano. Qué lindo. All right, so hoy comienza el mundial, ¿no? World Cup kickoff. También todo el mundo la fiebre con ese juego, con las finales del NBA. Ese comeback de anoche fue. Yo lo vi, mano, y estaba. Solo que sudando, pero sudando. What a comeback, man. Incredible. Congratulations to the New York Knicks. De verdad que sí. Go Knicks. Wow. No. Qué locura. Qué locura. Ahora viene. Van a jugar en Texas ahora, ¿verdad? Oh, man. Les falta un jueguito nada más. Uno. Que ganen uno más y ya. All right. Bueno, mira, hoy, después, aquí cuando termine el programa a las 3 de la tarde, vamos a tener el World Kickoff, the World Cup Kickoff Party, ¿no? Y va a ser en aquí en Miami, va a ser en Throw Social Miami, se llama el lugar. Throw Social Miami. A las 3 de la tarde arranca el juego, ¿no? So yo voy a estar allá y después del juego voy a hacer un set para ustedes, toda la gente que va al Watch Party today. Mañana viernes, mañana estamos en Dare, en la guitarrita. Vamos para allá con mi hermanito DJ Holmes, Romantic Summer. Para los salseros, mañana ahí en la guitarrita en Dare. El evento ya está sold out. El sábado les voy a hacer el live. Sábado les voy a hacer el live desde Bayside, mi gente de Miami. Y todo el mundo está bienvenido, completamente gratis para el pueblo. Live from Pier 5. Así se llama el lugar, Pier 5 en Bayside. El sábado a las 6 p.m. prendo las cámaras desde Bayside, Pier 5. Puede venir con toda la familia, para todas las edades. Todo el mundo está bienvenido ahí a Pier 5. Y después voy para West Palm Beach este sábado a celebrar el segundo aniversario de La Noche Lounge and Nightclub allá en West Palm Beach. Mi gente de West Palm Beach, nos vemos el sábado. Y el domingo llegamos a primera hora a Nueva York para el gran desfile nacional puertorriqueño en la Quinta Avenida, en la Carroza de la Mega. Tenemos a los reyes del perreo, Alexis y Fido, la A y la F, y también todos nuestros mega DJs y este servidor. Después del desfile, nos vamos para Perth Amboy, New Jersey, para el Festival Puertorriqueño en Perth Amboy, New Jersey. Va a estar mi hermanito Charlie Cruz, este servidor, y les llevo una sorpresita para mi gente de Perth Amboy. All right. Ese es el rundown para este fin de semana. Yo me la paso de allá para acá. Hay que darle, papi. Hay que darle. Déjame ver qué me están pidiendo. Alex, quiero unos merenguitos clásicos, una bachatica clásica añeja. You got it. Tú me la pides y yo te la mezclo. Me están pidiendo Que Se Mueran de Envidia de Joe Veras. Para arrancar el set de bachata. Ok. Dice así.
2: Con más amor llegó Joe Veras.
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0: la hora del lunch. Vaya calentando el almuercito y los que van a hacer ejercicio, ¡vamos a quemar calorías! Ya regreso. Mete mano mi hermanito Felipe, Luismi, Yundari, Caroline, Ronald, Small, Stevie, Lex Cali, Zumba.
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Junio. Today's the World Cup kickoff. La fiebre del mundial comienza, mi hermano. Muchas felicidades para todos los equipos. Shout out to the New York Knicks también. Everyone's talking about that crazy comeback, historic comeback. Nada más le falta un jueguito más y ya. Alright, ¿qué más quieres escuchar y para cuál concierto quieres ir? Comunícate conmigo, 1-800-315-9790. Estamos recordando, porque recordar es vivir. Throwback Thursday, broadcasting live a través de la Mega en Nueva York, la Mega en Puerto Rico, la Mega en Los Ángeles, el Nuevo Sol con Z en Miami, Orlando, Tampa, en the Florida Keys, Los Cayos, también DC, Maryland, Virginia.

estás en sintonía conmigo. ¿En qué ciudad? ¿Qué estado? ¿En qué país? Call me toll free, 1-800-315-9790. Follow me, IG, Alex Sensation.

0: non-stop, una hora sin parar, preparándote la próxima megamezcla. ¿Qué más quieres escuchar y para cuál concierto quieres ir? ¡Mete mano, Sandra Peña, en el ley! ¡Love you, baby! ¡Mete mano, Felipe, Luis, Mijun, Dari, Carolyn, Ronald, Small, Stevie, Lex Cali! ¡Dale para abajo!
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West. Qué rico, mano. Qué delicia de mezcla. That was beautiful. Classic house, freestyle, underground, and classic reggaeton. ¡Yo! ¡Qué delicia! Mira, hoy es jueves 11 de junio. Si estás de cumpleaños, hoy feliz cumpleaños, aniversario también, felicidades. Toda la gente que está trabajando conmigo a diario, me escucha en su trabajito, en su negocio, en su casita, apartamento, en la carretera, en la bicicleta, en la moto, en el bote, en el submarino, en el avión, en el tren, en el helicóptero. Gracias por la sintonía. Ponme todos los shoutouts ahí. Alex Medina, mi tocayo, Jimmy Solarte, desde Tampa. Gracias, Jimmy. Shoutouts a todos los New York Knicks fans. Go Knicks. Crazy game last night. Crazy game. Insane. Yo nunca he visto algo así, mano. That last shot was crazy. De verdad que se la guerrearon ellos, mano. Hay que dársela. Y imagínate si ganan. This Sunday's gonna get crazy in the parade. Si ganan, muchachos, ya tú sabes. Bueno, el domingo estamos en el desfile. La parada puertorriqueña, el gran desfile nacional puertorriqueña en la Quinta Avenida en Nueva York. Tenemos dos carrozas. Vienen los Reyes del Perreo. Mis hermanos Alexis y Fido van a estar con nosotros. Todos nuestros mega DJs, quien te habla representando también, como hacemos todos los años. All the way from 98. Desde el 98. Oye, desde el 98 estamos ahí representando every year, cada año. Así que quiero ver a todos mis latinos, todos nuestros hermanos latinos apoyando, dándole cariño al pueblo boricua. Este fin de semana, el sábado el festival, ¿no? Y el domingo el desfile. Después del desfile me voy para el festival puertorriqueño de Perth Amboy, New Jersey. Mi gente de Perth Amboy, nos vemos el domingo. ¡Ay, party! ¿Qué más? Esta noche, bueno, ahorita en la tarde, no es en la noche, es ahorita. El watch party del World Cup Kickoff. Voy para Miami ahorita, para show, ¿cómo se llama el lugar? Se llama Throw Social, el lugar, Throw Social Miami. Ahí vamos a hacer pues el World Cup Kickoff Party, Watch Party. Y después del partido voy a tocar. Mañana viernes, tomorrow Friday, nos vemos en la guitarrita en Dare con mi hermanito DJ Holmes. Desde Cali y este servidor, Romantic Summer, en la guitarrita, sold out. ¡Una locura! El sábado les voy a hacer el live para el pueblo en Bayside. Se llama Pier 5, completamente gratis para el pueblo, live. Puede venir con toda la familia, con los babies. Pier 5 en Bayside. Este sábado a las 6 p.m., prendo las cámaras. Y arranca el en vivo. Después del live me voy para West Palm Beach. Mi gente de West Palm Beach, nos vemos este sábado. Voy para el segundo aniversario de La Noche Nightclub allá en West Palm Beach. ¡La noche! All right. Esto va para mi gente boricua, Puerto Rico, representando.

Mi gente puertorriqueña de fin de semana, representen en grande como siempre lo hacen, ya tú sabes. Mucho cariño y respeto siempre para ustedes. All right. Que de a dónde vengo y de a dónde soy, vamos.

0: Fanny, bienvenida, Fanny. ¿De dónde me llama, Fanny?
1: Desde Homestead.
0: ¿Cómo estás, mi Fanny? ¿Qué estás haciendo en este jueves clásico, Fanny?
1: Yo bailando contigo. Imagínate ¿qué? Esa salsa buena que tú pones. Te encanta. Y con ella hago mis ejercicios.
0: Gracias, mi Fanny. Gracias por la sintonía. ¿Quién quiere saludar en este jueves clásico?
1: Bueno, yo me voy a saludar yo misma, felicitar. Porque con eso, tu salsa, merengue y eso, hago mis ejercicios, ¿oíste?
0: O sea, que te pongo a bailar y a hacer ejercicio a la misma vez.
1: A gozar.
0: Yo soy tú. Mejor. Uno de los buenos, mami. Tú, yo soy no, tu instructor no, de no, Zumba.
1: No. El único que hace eso 3 horas todos los días.
0: 4.
1: Y los sábados, de 6 a 10. Solamente lo haces tan seguido.
0: Qué linda, mi amor. Gracias por eso, mi amor. Es con cariño. Tú sabes, mi Fanny, que es con cariño. Es con mucho cariño, con mucho amor. Estamos aquí todos los días para darle buena música, buen ambiente, buenas vibras, buena energía, para mantenerlo siempre alegre, que es muy importante para mí. Fanny, quédate en línea. Muchas bendiciones y gracias por la sintonía. Ponme una más. Good afternoon. Buenas tardes. Hello, ¿con quién hablo? Hello.
2: Good afternoon. Hello.
0: ¿Cómo te llamas? ¿Tu nombre?
2: Roberto aquí, Alex Esteso, activo contigo siempre.
0: Gracias, mi hermano.
2: Siempre activo.
0: Roberto, ¿de dónde me llama, Roberto?
2: Te hablo desde el Bronx. Siempre manejando Bronx. Con tu familia, papi, siempre.
0: Gracias, mi hermano Roberto.
2: Perre un abrazo. En la casa, perre en la casa.
0: Puerto Rico. ¿Estás ready para este fin de semana?
2: Perre otra cosa, papi. ¿Ah?
0: ¿Estás ready para este fin de semana?
2: Siempre ready, papi, activado.
0: Vamos a representar, hermanito Roberto. ¿A quién quieres saludar?
2: Saludos para mi esposa, Giselle, con mucho cariño, que la amo, que la adoro. Aquí en el Bronx, mis 4 hijos, mis gemelas, mis 2 varones. Bendiciones siempre para ti y para tu familia.
0: Gracias.
2: Y que sigamos para adelante siempre, papi. Siempre fajado aquí en este país, tirando para adelante siempre. Con buena música, con el mejor al volante siempre.
0: Uno de los buenos, mi hermano. Uno de los buenos, hermano Roberto. Gracias por estar conmigo. Dios lo bendiga. Quédate en línea y no te me vayas. Me dice para cuál evento te puedo invitar. Ya sabes que voy a montar a 2 oyentes a la carroza. Tenemos 2 carrozas este año. Voy a montar a 2 oyentes por primera vez para que sean parte del party con nosotros en la carroza ahí. Requisito fácil. Que venga con ganas de bailar. De brincar. De hacer bulla, tú sabes. Voy a elegir a uno de IG, uno de mis seguidores de Instagram, y voy a elegir un ganador también aquí a través de el toll free number 1-800-315-9790. Este domingo nos vemos ahí en la parada, el gran desfile nacional puertorriqueño en la Quinta Avenida, y después nos vemos en el festival puertorriqueño en Perth Amboy, New Jersey. Voy para allá, voy a gozar. Ya regreso, me llamaron mi hermanito Felipe, Luismi, Yundari, Caroline, Ronald, Small, Stevie, Lex Cali, Zumba.
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Acid Dancehall. Me encanta eso, me lleva a los parties de los high school parties, man. Remember that?

0: mete mano, mi hermanito Felipe, Luismi, Yundari, Carolyn, Ronald, Small, Stevie, Lex Cali, Zumba.
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West. Feliz jueves presocial, jueves, cachi viernes, Friday Junior, TBT, Throwback Thursday, jueves. Uno de los días favoritos del pueblo porque recordar vivir jueves clásico. Gracias por estar conmigo. Déjame saber dónde está en sintonía bailando. Alex, saludito para mi madrina Marlene y mi padrino Luis Álvarez que llegaron de España de parte de Osvaldo y toda la familia gozando contigo. Nos encanta todos los días, especialmente los jueves clásicos. All right. Alex, saludito para Jacqueline Pérez, que está de cumpleaños de parte de su esposo Carlos. Happy birthday, Jacqueline. Feliz cumpleaños para Cristian. En sintonía, bailando. Gracias, mi hermanito Cristian. All right. ¿Qué más te puedo mezclar y para cuál concierto quieres ir?

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0: Uno de mis oyentes me mandó el, me envió el request. Ya saben, puede mandar request ahí por DM en IG. Alex, saludito por favor de cumpleaños a mi hijo Joseph García, que está cumpliendo 22 años, de parte de su mamá Julia y su papá Alex, mi tocayo. Happy birthday, Joseph. Para Susi, a.k.a. Susi Q, me tienes activada. Me encantó el dancehall, me encantó la salsa, el freestyle. Aquí hay de todo, baby. You know how we do it, tú sabes. Iris Rosario, desde Puerto Rico. Gracias, Iris. Un besote. Gracias, mi Iris. ¿Qué más? Ponme todos los saluditos. Sensation, quiero montarme en la carroza contigo el domingo. Camilo Victoria, Camilo Victoria. Hermanito, tiene que estar activado para montarse esa carroza. Ay, ay, ay, ay, ay. Qué party nosotros vamos a hacer. Y vamos a... We're going to live stream it, by the way. We're going to live stream it. Vamos a poner un par de cámaras ahí en la carroza. So we're going to go live from the actual float this Sunday en la Quinta Avenida. Puerto Rican Day Parade. El gran desfile nacional puertorriqueño en la Quinta Avenida. Esperamos a toda la gente allá, todo el pueblo disfrutando y apoyando y gozando. Y después me voy para el festival. Nos vemos ahí en Perth Amboy, New Jersey. Mi gente de Perth Amboy, can't wait to see you guys ahí en el festival puertorriqueño de Perth Amboy. Va a estar Charlie Cruz y su orquesta y yo les llevo una sorpresita a mi gente de Perth Amboy, como siempre lo hago, tú sabes. Alrighty, bueno, preparándote la ñapa, ya viene el postre, viene el happy ending, musicalmente hablando. ¿Qué quieren para terminar hoy jueves clásico? Ya regreso, mete mano mi hermanito Felipe, Luismi, Yundari, Carolyn, Ronald, Small, Stevie, Lex Cali, dale para abajo.
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12: Seguimos. María. Jueves clásico. Jueves 11 de junio ya. Hoy arranca The World Cup. La Copa Mundial. La fiebre del Mundial arranca hoy. Bueno, ya termino y me voy para Troll Social Miami. Tenemos el kickoff, World Cup Kickoff Watch Party. Después del juego, toco un ratito, voy a hacerles un set ahí bien chévere y conocerlos allá y compartir con ustedes. So arranco para allá, right now. Mañana viernes tenemos ahí en la guitarrita un party para los salseros. con mi hermanito DJ Holmes, que viene desde Cali, Colombia, Romantic Summer. Y este servidor, ¿no? A tirar paso. El sábado les voy a hacer el live para el pueblo desde Bayside. Completamente gratis, live para el pueblo. Pueden venir a compartir conmigo. Pueden venir con toda la familia. Es para todas las edades. En Pier 5. En Bayside, Pier 5. A las 6 p.m. arranca live. Recuerda, 6 p.m. llega tempranito hasta las 10 de la noche, de 6 a 10. Y después me voy para West Palm Beach. Nos vemos en West Palm Beach this Saturday. Voy para La Noche Nightclub, celebrando su segundo aniversario. La Noche en West Palm Beach. Y el domingo llegamos a primera hora a Nueva York, si Dios quiere, para el gran desfile nacional puertorriqueño. Nos vemos en la Quinta Avenida, en la carroza de la Mega, con Alexis y Fido, todos nuestros Mega DJs. Después del desfile te espero en el Festival Puertorriqueño de Perth Amboy, New Jersey. ¡A gozar! Crazy Weekend. Let's go.

0: nosotros en la carroza, la A y la F, Alexis y Fido, los reyes del perreo, que rompieron también el sábado conmigo en La Perla y AMPR en el live stream. ¡Qué rico, mano! ¡Tocayo! ¡Fido! ¡Estamos ready! Saludito para Basilia Ramos y para su media naranja, Luis Ramos. Happy birthday para Ismael Bonilla. ¡Feliz cumpleaños, Ismael Maelo! Bueno, mañana te espero a las 11 de la mañana para seguir el party. Lo que se me quedó hoy, jueves clásico, mañana te lo pago con interés. A las 11 de la mañana abro el kiosco aquí a través de la Mega en Nueva York, la Mega en PR, la Mega en LA, Los Ángeles, el Nuevo Sol con Z en Miami, Orlando, Tampa y los Cayos también de Florida Keys, DMV, DC, Maryland, Virginia, en la Nueva Latino FM y toda la gente mía que se conecta en la aplicación en el mundo entero, la Música App. Que tengan una linda tarde. Muchísimas gracias por la sintonía y el apoyo. Y Dios los bendiga. Mete para mi hermanito Felipe, Luismi, Yundari, Caroline, Ronald, Small, Stevie, Lex Cali, Zumba.
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1: Vamos, vamos, vamos, vamos, vamos, vamos. Wey, wey. El Nuevo Sol 106.7, líder en variedad. Arrancó el mundial.
2: Hoy sigue, sí, go, hora go, cero. Go, go, go. Ve practicando, ve practicando.
1: Buenas tardes, cuéntamelo. ¿Qué te pareció la apertura ahí? Reporta la sintonía 305-570-0106. Dime algo, Isa, ¿viste? ¿Viste eso?
2: Oye, qué clase de apertura nos preparamos full para esta temporada. Y yo creo que todos estábamos esperando esta actuación de Shakira. Vimos por ahí a Ryan Castro y a J Balvin. También viste a otros artistas por ahí, Mario.
1: Claro, Maná, Belinda, Los Ángeles Azules. Ahí estuvo también de Venezuela Danny Ocean.
2: Danny Ocean también. Yo creo que esa fue una sorpresa para todos.
1: Eso fue allá en México, ¿verdad?
2: Eso fue en México, pero oye, un juste de estrellas brutales. Me encantó toda la pirotecnia, todo lo que tenían por allí. Lucieron espectacular.
1: ¿A cuál team tú le vas? Que reporten ahí.
2: Que reporten, que nos digan 305-570-0106.
1: Vengo por ahí zumbando con boletos para llevarte a ver a Ken Y de Puerto Rico para el mundo. También gasolina, gasolina gratis. Y para llevarte al último show de Álvarez Guedes, muerto de risa. Tú estás escuchando el show de la tarde, Super Mario.
2: Y

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1: Dale volumen, el Nuevo Sol 106.7. El show de la tarde ardiendo. Caliente, ey, caliente.
2: En un viernes junior.
1: Casi ya. Pero lo sentimos bien porque arrancó el mundial.
2: Eso es así, estamos en party mode.
1: Se siente la buena vibra. Hablando de eso, a las 40 tengo para ti una palabra clave para llevarle tremendo fiestón a papá con todo incluido. Ahí en tu casita, comida, bebidas, música y todo el equipo del Nuevo Sol 106.7. Te la voy a dar a las 3:40. ¿Qué tenemos en camino también, Isa?
2: Mario, también tenemos que enviar unos saluditos. Tenemos a Mari, que nos escucha directamente desde Kendall. También tenemos a Dara, que nos está escuchando en su carro. Y también tenemos por ahí el plan para el tráfico en el mundial. Así que ya comenzó el mundial y con él vienen los tráficos, así que quédate por ahí que nosotros te vamos a decir por dónde y por dónde no coger.
1: Mientras tanto, una hora de música sin comerciales. Dale volumen.

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1: El Nuevo Sol 106.7. Líder en variedad. El show de la tarde. Esto está que arde. Super Mario y Samar. Bueno, lo que te prometí lo tengo aquí ya en mano. La palabra clave es apoyo. Apoyo. 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
2: Bueno, y también tienen que prestar atención al tráfico en estos días porque ya comienza el Mundial y con él viene mucho tráfico. Y acuérdense que se dice que Miami funciona en su propio tiempo y es que salimos tarde a todo. Pero no, en esta ocasión tienes que planificarte, tienes que, si vas a coger transporte público también, se recomienda que salgas con tiempo porque vamos a tener, por ejemplo, hoy va a estar Carlos Vives en Loomis Park, sobre el área de Ocean Drive, va a estar congestionada. También tenemos el área de Bayfront Park, donde va a estar el Fan Festival corriendo del 13 de junio al 5 de julio, y en el Hard Rock Stadium el tráfico va a estar más candente durante el 15 de junio hasta el 18 de julio porque va a estar, vamos a tener los encuentros allá de los juegos.
1: Yo prefiero quedarme en casita, no bregar mucho en la calle porque se va a coger un poquito de lucha. ¿Tú crees que Miami esté ready para tanta gente?
2: Ay, yo no sé si va a estar listo, pero ay, tú sabes que yo quiero compartir con la gente en los Fan Festival. Estoy que me tiro para los Fan Festival.
1: Sí, que llamen ahí, que reporten 305-570-0106 o en nuestras redes.
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1: Seguimos con una hora de música sin comerciales. Dale volumen.

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0: Bueno, muy pendiente. Vengo por ahí con gasolina ya. A las 5 y 10 te diré cómo ganarte la tarjeta de $50 cortesía de Cari Pérez, la rubia Hipotanking Hyundai. Vengo por ahí también con música de Bad Bunny, Juan Luis Guerra, Carlos Vives, Daddy Yankee, Frankie Negrón. ¿Y qué más, Isamar?
2: Bueno, por ahí Messi nos tiene con el corazón derretido de amor, así que te voy a contar qué fue lo que hizo en minutitos.
0: ¡La cabra!
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0: 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Arrancó la Copa Mundial de Fútbol, ¿eh? Se siente la vibra, se siente la cosa. Miami está encendido.
2: Se siente el ambiente. Oye, y te tengo un cuento de uno de los participantes. Del GOAT, del
0: la
2: Messi.
0: ¡Cabra, la cabra!
2: Bueno, prepárate que te voy a derretir el corazón de amor. Y es que Messi, después de un amistoso en Argentina, él estaba caminando por donde estaban varios periodistas y había muchas personas, pero él vio a un periodista que tiene una parálisis cerebral. Wow. Y entonces el comunicador ya había dicho que su sueño era entrevistar a Messi. Pues tú sabes qué Messi hizo.
0: Le dio la entrevista.
2: Le dio la entrevista y le hizo el espacio para que él pudiera hacer esa entrevista tranquilo y no lo molestaran.
0: Messi siendo Messi.
2: Le quedó,
0: eso no lo hubiese hecho.
2: Mi corazón está derretido.
0: Eso no lo hubiese hecho el otro pana.
2: No.
0: Ah, ya. Sí. No, no.
2: No se va armó a ser la cabra tuya.
0: Se armó la guerra. No, mentira. Todos son buenos. Que gane el mejor.
2: Eso
0: el
2: es
0: mío
2: así.
0: Es Messi, ¿me entiendes? Pero ya, yo respeto el tuyo. ¿Cuál es el tuyo?
2: Cristiano Ronaldo.
0: Ya.
2: Pero bueno, yo voy a Georgina.
0: Para el gusto, los colores.
2: Eso es así.
0: Hey, la esposa ahí vi alguito del documental de ella en Netflix.
2: No, ella chévere. Es una persona ejemplar para todas las mujeres. Tienen que ver ese documental.
0: Vengo por ahí con la tarjeta de $50, cortesía de Cari Pérez La Rubia y también de Potanking Hyundai. ¿Qué tiene que hacer? A las y 40 arranco tripletazo, facilito, ¿eh?
2: Fácil.
0: Mientras tanto, música sin comerciales. Dale volumen.

tú guardas el teléfono y tú estás de fiesta, tú la pasas brutal y de momento dices, ya, che, no tiré ni foto. 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

0: la malvada.
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0: Super Mario en el show de la tarde junto a Isamar. Bueno, muy pendiente a las y 40. Arranco triple tazo para darte una tarjeta de $50. Cortesía de Cari Pérez la Rubia y Potanking Hyundai. También tenemos por ahí, Isa.
2: Bueno, tenemos que la estrella de los Beatles, Paul McCartney, tiene un consejo muy claro para los músicos de hoy. Menos dependencia de la tecnología y más talento real. En minutos te contamos los detalles.

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1: Vamos, encendido, encendido, encendido. El Nuevo Sol 106.7, jueves. Vamos a tirar hoy un par de clásicos, ¿verdad? Porque recordar es vivir. Muy pendiente. Ya en minutos voy a arrancar triple tazo para darte una tarjeta de $50. Cortesía de Cari Pérez, la rubia. Y Potanking Hyundai. Dime el consejito ahí de Paul McCartney.
2: Mira, vamos a hablar de este consejo de Paul McCartney por si tenemos gente que quiere ser músico. Y es que Paul está diciendo que dependan menos de la tecnología por y favor. Aprendan a agarrar un instrumento, a cantar bien. Porque hoy en día el uso del autotune está saturado, el uso de sonidos de computadora también. Así que aprendan a llevarlo a los tiempos de antes y hacer el instrumento con el que es.
1: Hay que educarse. Eso nunca está de más. La pregunta, ¿crees que la tecnología ayuda a crear o que los artistas deberían depender más de su talento? Yo siempre digo algo, el talento primero.
2: El talento primero, claro que sí.
1: Pero ayuda.
2: Hay una mezcla sana.
1: Sí, ayuda a la tecnología. Hay que usarla, pero tampoco abusar. Ejemplo,
2: claro.
1: El autotune. Hay artistas que le ponen demasiado.
2: Pero mira la historia clásica de T-Pain. T-Pain era uno que usaba autotune y cuando lo escucharon sin autotune, sorprendió mira, como quiera.
1: Igualmente con las canciones ahora por Zuno.
2: Pero es otro tema. Lo que tú dices, es usarlo sin abusar, es lo que tú dices.
1: Mira, ok, esta es la primera del tripletazo. Becky, Gina, Dina, Dasha, sin pijama. Para darte gasolina. Gasolina. Uy, gratis. Son.

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1: Tenemos una ganadora de gasolina, Lisandra Fernández. Vaya, Lisandrita. Ahí tienes tarjeta de $50. Cortesía de Cari Pérez, la rubia. Y Potanking Hyundai. Vengo por ahí zumbando con tickets para llevarte a ver a Ken Y de Puerto Rico para el mundo entero. También llega música de Romeo Santos, Fonseca, Juanes, Dalex, Luis Enrique. ¿Y qué viene por ahí a las 5 y 10, Isa?
2: Bueno, las leyes en la Florida siguen desarrollando cosas nuevas, así que viene un cambio para tu licencia de conducir que es efectivo julio 1. Quédate por ahí que te contamos qué es.
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1: Vamos arriba, el Nuevo Sol 106.7. Líder en variedad. Óyeme, ahora te voy a dar una hora completita de música sin comerciales y sobre todo muchos, muchos premios. Hablando también de clásicos, jueves clásico. Cuando suena el tiburón de Proyecto 1, ¿eh? ¿Te acuerdas de esa?
2: Eso está rico.
1: Te voy a llevar a ver a Ken Y. Así que prepárate. Él va a estar en concierto por acá el 20 de junio. Y te voy a llevar desde que suene Proyecto 1, el tiburón. Me das un call y vas para ese conciertazo de reggaetón. Cuéntame de la licencia, Isa.
2: Pues mira, a partir del 1 de julio, una nueva ley en Florida exige que las licencias de conducir y las identificaciones estatales tengan, bueno, que muestren si eres ciudadano estadounidense. Y esto forma parte de una ley electoral más amplia, está aprobada ya por el estado. Entonces, no es necesario que tú reemplaces la tarjeta actual ahora de inmediato. Esto va a venir con las tarjetas nuevas y las renovaciones que se hagan luego.
1: Yo quiero que la gente opine, yo mejor ahí me me quedo en mi ladito. Llama ahora mismo 305-570-0106 o en nuestras redes.
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1: Cada día se la pone más en China la gente.
2: Sí, pero no, ya cada día nos las complican.
1: Yo no quería opinar, pero óyeme, una hora de música sin comerciales, recordando con Luis Enrique, Desesperado.

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1: 4 de la mañana.

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1: Vamos arriba, Super Mario, en el show de la tarde. Ahí sí, el nuevo Sol 106.7. Hello, hello, hello, buenas.
2: Hola.
1: Hola, ¿quién me habla?
2: María José.
1: María José, ¿para qué me llamas? Cuéntame.
2: Para las entradas del Kenwagi.
1: ¿Cuál te sabes de él? ¿Cuál canción?
2: De esa, ya, si no tengo tu querer.
1: Dance,
2: si no tengo de tu amor. Dance.
1: ¡Felicidades!
2: ¡Gracias!
1: Óyeme, te vas el 20 de junio a Casa Nube en Wynwood a ver a Kenwagi de Puerto Rico para el mundo entero. Para información entra a tickery.com, pero dime, ¿cuál emisora te lleva?
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1: Eso es, vengo por ahí zumbando con boletos para Muerto de Risa, el último show de Álvarez Guedes. ¿Y qué más, Isamar?
3: Bueno, si te quedaste prendido con la presentación de Shakira hoy del Mundial, también tenemos otras presentaciones que vienen, así que quédate por ahí y te cuento quiénes son.
1: Seguimos con una hora de música sin comerciales.
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0: Vamos.
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0: Vamos, vamos, vamos, vamos. Ay, ay, camino para casita ahí ya.
2: Hoy es viernes, Junior.
0: Bumper to bumper. Radio a todo volumen con mucha hambre.
2: Mucha hambre, pero por ahí van los que son juiciosos y van de camino al gimnasio. Un saludito para ustedes que tienen una mentalidad que yo no.
0: Dice un tío mío, hambre que espera hartura no es hambre. Siempre lo dice él eso y come rapidísimo. Oye, Melissa, ¿la noticia cuál es?
2: Oye, si te quedaste prendido con la presentación musical hoy del opening de la FIFA. Oye, mañana también hay presentación. Tenemos a Alanis Morissette, Michael Bublé, Alessia Cara, Jesse Reyes, William Prince, Eliana, Nora Fatehi, Sanjoy. Bueno, en fin, mañana van a haber otras presentaciones musicales. También va a estar presentándose Anita, Lisa, Future, Rima en Thailand, Katy Perry.
0: I love Anita.
2: Pero te digo una cosa, la que más me tiene emocionada va a ser el cierre. Que ahí va a estar Shakira nuevamente, Madonna, BTS y Coldplay.
0: Oye, Shakira no tiene competencia, ¿eh?
2: No, ella está arrasando, este es su
0: la
2: momento.
0: La reina de los mundiales.
2: Claro que sí,
0: de Queen Colombia. Waka Waka. Ay, ay, ay, Shakira, te amamos. Ya vengo por ahí con boletos para Muerto de la Risa de Álvarez Guedes. Escucha este clásico. Sí.

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4: Encendido Super Mario ahora mismo, 305-570-0106. Llamada afortunada. Le voy a dar dos boletos para Muerto de la Risa, el último show de Álvarez Guedes, una experiencia de comedia en vivo. Así que llamo ahora mismo, 305-570-0106. Saludito para quién, Isa.
5: Saluditos por ahí para María en Kendall. Tenemos a Diana en Hialeah. Tenemos también a Luisito en Pompano.
4: Y hablaremos un ratito ahí de lo que pasó anoche en la NBA. ¡Wow!
5: Algo histórico.
4: Eso viene en par de minutos. ¡Qué remontada!

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1: ¡Vamos arriba! Estamos en mundial, estamos en mundial. ¿Y quién ganó? ¿Quién ganó?
2: México, que viva México. Derrotó a Sudáfrica en el primer partido del mundial. 2-0.
1: Ahí había un pana mío que dijo que el peor equipo es el de Sudáfrica.
2: Oye.
1: Que jugaron dique malísimo. No lo vi, estamos aquí trabajando. Y el tipo sabe de fútbol, el que comentó eso. Hay que verlo.
2: Pero lo que sí sabemos es que, oye, los deportes están en por todo lo alto ahora mismo. Porque, ¿viste lo que pasó anoche?
1: ¡Qué remontada! Mira.
2: Evento histórico.
1: Los Knicks derrotaron 107-106 a San Antonio Spurs, ¿verdad? En un emocionante juego 4 de las finales de la NBA. Nueva York reaccionó en los minutos finales para completar una remontada que muchos ya consideran como que, mira, una de las más importantes de la historia. Los Knicks tomaron ventaja. Ya tienen 3 ganados y 1 perdido. Están a ley de 1 para ser campeones de la NBA. ¿Tú sabes desde cuándo? Desde 1973 no ven a Linda.
2: ¡Wow! Pero bueno, es que ya desde anoche hicieron historia. Ya esto queda en los libros.
1: Ese es mi equipo porque ahí está el mío, Towns.
2: Ah, pues
1: y el
2: mira.
1: Tuyo, Alvarado.
2: Alvarado, claro que sí.
1: Tremendo, tremendo juego anoche. Así que reporta ahí, ¿lo viste? ¿A quién tú le vas? ¿Spurs o los Knicks?
2: 305-570-0106.
1: O en nuestras redes, el Sol 106.7 FM. Por ahí vengo con más boletos para ver de Puerto Rico para el mundo. Again, Again Why. Seguimos sin comerciales.
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0: Dímelo, Mario, estamos activos y vamos a estar regalando para ver a Ken White en Wynwood en Casanube.
1: Casa
0: recordando
1: Nube,
0: esos éxitos.
1: Con ese repertorio, ¿viste que remontaba anoche?
0: Sí, das, yo me escraché.
1: Tú te retiraste, la
0: dijiste, yo me retiré,
1: nos mataron hoy.
0: Y lo dije por el micrófono también.
1: Ay.
0: Me llamaron y yo, ya nos mataron. Y de momento me dio la notificación. Y yo, ¿qué?
1: Óyeme, hasta el último minuto, no, hasta el último segundo.
0: Eso fue hasta el último segundo.
1: Sí, brother, sí. La remontada de la historia.
0: Yo no podía creer.
1: Eso está ahí en los libros ya. Así que el Boris se queda aquí. Jay-Z, ya en par de minutos, en par de horas, arranca el fin de semana activo. Calentando motores, pide tu canción, dale, 305-570-0106. Y mañana hay gasolina gratis tempranito.
0: Uf,
1: con
0: rico.
1: La gatita.
2: 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Son $50 para gasolina a las 8 y 5 en el vacilón de la gatita.
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